0: Es la hora 21, 5 minutos.
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0: ¡Fuerte el aplauso!
1: Gracias.
2: Gracias, muchas gracias. Gracias a todos.

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1: Rampi, los controles, mandale. Y este tema va dedicado para todos los que alguna vez sufrimos de corazón roto y

0: Es la hora 21:56.
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0: No me asusto, lo prometo.
1: Es la hora 22:55.
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0: Y un aplauso muy, pero muy fuerte para Euge Quevedo.
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0: corazón, gracias. ¿Y seguimos y hacemos tema más o no?
1: Estamos.
0: A ver, maestro.
1: ¿Cómo suena?
0: ¡Sale! Vamos a ver si sale, ¿eh? Dice así, escucha, cuando quieras.

0: Muchas gracias.
1: A ustedes, chicos.
2: Es la hora 23, 58 minutos.
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0: Es la hora 0:55 minutos.
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1: Hola familia, este tema es para vos, que no me llamas todavía, y dice algo como esto.

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0: aplauso. Fuerte el aplauso para Nico Mattioli.
1: Gracias, Nico. No, gracias por formar parte de esta noche.

0: Es la hora 1:55.
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Y una vez más, Martín Salinas, Alfred Cuevas, en modo bandeja.

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2: Este tema va dedicado para todos los que alguna vez sufrimos el corazón roto.

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2: Emmanuel Noy, para cantar este tema. Y dice así.

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1: ¿Qué tal, mis queridos hermanos de la sintonía? De vuelta estamos con ustedes para llevarles ese mensaje de paz, de armonía, de tranquilidad y de felicidad. Esperamos que todos y cada uno de ustedes se encuentren bien. Y nosotros, hoy como ayer y hoy como siempre, tenemos en nuestras manos la Santísima Biblia. Estoy en el libro de los Salmos, en el Salmo 27, que dice: El Señor es mi luz y mi salvación. ¿A quién podría yo temer? El Señor es la fortaleza de mi vida. ¿Quién podría infundirme miedo? Mis malvados enemigos me ponen en aprietos. Se juntan y hacen planes de acabar conmigo. Pero son ellos los que tropiezan y caen. Estas palabras están en la Santísima Biblia, mis queridos hermanitos de la sintonía. Y nosotros continuamos con ese programa que traemos y llevamos a ustedes para que sepan que tienen en quién confiar y que nosotros estamos acá precisamente porque si ustedes tienen problemas, porque si ustedes tienen dificultades, ya tienen en quién confiar, mis queridos hermanos de la sintonía. 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Y bueno, mis queridos hermanitos de la sintonía, vamos a continuar porque ese programa es de orientación, de guía y de consejos, y participan todas las personas que nos envían los mensajes. Tenemos un mensaje. Este mensaje dice: nací 19 de enero del año 48 y quiero que ustedes me digan qué puede ser lo que me está pasando, pero de a poco y muy lentamente estoy perdiendo la visión. Esto me tiene muy preocupado porque yo nunca he sufrido de nada y ahora que me siento tan mal y no puedo casi ver, me preocupa. El mensaje lo envían de la provincia de Córdoba. Mucha atención, mi querido hermanito, porque estamos detectando en su caso puntual que usted fue víctima de un trabajo negro. El trabajo negro lo hicieron precisamente para que usted de a poco vaya perdiendo la visión. Pero no obstante, lo hicieron para perjudicarle la vista, también le están perjudicando su movilidad, porque a usted últimamente se le complica también inclusive para poder desplazarse, es decir, para caminar. ¿Qué tiene que hacer, mi querido hermano? Lo que usted tiene que hacer es actuar rápido, cuanto antes venir a visitarnos. Nosotros vamos a sacar ese trabajo negro y una vez retirado el trabajo negro, usted, mi querido hermanito, va a quedar como nuevo. Le digo esto porque sabemos que usted va a venir rápidamente porque le preocupa su situación. Entonces, cuando vaya a venir, nos trae una prenda de color oscura.

decir, algo de color marrón o negro o algo oscuro, puede ser una camisa, un slip, puede ser unas medias. Y cuando nos traiga la prenda, también traiga con ella, traiga agua mineral sin gas. Puede ser 1 litro, 2 litros, y nos trae sal gruesa. A través de la prenda, del agua mineral y de la sal gruesa, vamos a cortar el daño y téngalo por seguro que usted va a quedar bien porque usted va a actuar a tiempo. Sabemos que usted también juega la quiniela y hemos elaborado un número y el número que nos aparece en la numerología científica que hemos hecho con respecto a usted le corresponde jugar el 129. Una vez liberado, una vez sanado, usted va a acertar a la quiniela varias veces con ese número. Le esperamos cuanto antes. Y continuamos porque tenemos más mensajes. Ese mensaje dice: nací el 28 de abril del año 63, tengo un negocio, un almacén de venta general acá en el pueblo, pero las ventas han bajado un montón y eso me preocupa porque me he dado cuenta que inclusive ya no le estoy cumpliendo ni a los proveedores. Y quiero saber qué es lo que está pasando porque nunca me pasó. Este mensaje viene de la provincia de Entre Ríos. Mi querido hermanito, tenemos que contarle a usted lo siguiente. Desafortunadamente, usted fue víctima junto con su esposa de un trabajo de magia negra. Y este trabajo de magia negra que hicieron es precisamente para que a ustedes les vaya mal y se fundan. Principalmente ahí en su comercio. Porque no solamente usted, su esposa, sino su familia prácticamente dependen de ese negocio, de ese almacén. Entonces, ¿usted qué va a hacer? Usted va a hacer lo siguiente porque sabemos que nos va a visitar. Va a agarrar tres productos de los que vende ahí en su almacén. Tres productos cualquiera. Sal, azúcar, fideos, hierba. Tres productos de los que usted quiera. Esos tres productos los pone en una bolsa y aparte de esos tres productos nos trae agua mineral, 1 litro, 2 litros y nos trae sal gruesa. A través de esos tres elementos vamos a cortar ese trabajo de magia negra y téngalo por seguro, se lo garantizamos que el negocio vuelve a salir a flote. Actúe rápido, actúe a tiempo. El tiempo es su peor enemigo, pero una vez que cortemos el daño, téngalo por seguro que ustedes salen a flote. Para usted hemos elaborado una numerología y también nos arroja un número para su suerte que le va a ayudar. Pero hay que liberarse antes. Una vez liberado, va a jugar ese número y va a acertar varias veces. Se lo garantizo. El número que le corresponde jugar durante 5 días hábiles es el 518. Bueno, continuamos porque tenemos más mensajes. Este mensaje lo envían una persona que dice: nací 23 de noviembre del año 74 y nos está preocupando con mi esposo porque últimamente estamos escuchando unos ruidos muy raros, muy extraños acá en la casa, en el campo en donde vivimos. Nosotros hemos escuchado ruidos y salimos, a veces sale él o a veces salgo yo y no se encuentra nada. Pero lo que más nos preocupa es que una de nuestras nietitas también ha escuchado los ruidos y ella se asusta demasiado a la noche. Por favor, ¿qué es lo que está pasando? Este mensaje viene de la provincia de Entre Ríos. Bueno, mucha atención, mi querida hermanita, porque usted me dice que no solamente usted, sino su esposo y la nietita también han escuchado estos ruidos y se asusta mucho la nietita. Pues bien, les queremos comentar lo siguiente. A usted, a su esposo y a su familia les hicieron un trabajo de satanismo. Ese trabajo de satanismo es porque hay unas personas que directamente a ustedes no los quieren y les tienen mucha bronca. Hay bronca hacia ustedes y por eso mandaron a hacer el trabajo de satanismo.
el trabajo de satanismo lo hicieron y se está manifestando, se refleja a través de estos ruidos raros o extraños. En realidad, los ruidos son ocasionados por el trabajo de satanismo que hicieron direccionado hacia la casa, hacia ese lugar en donde ustedes viven. Ahí vive no solamente usted, su esposo, sino su hija y su hijo, que tienen hijitos también. Por ahora, la nietita más grandecita es la que ha empezado a escuchar los ruidos también, pero no hay que esperar que llegue a mayores esto. ¿Qué se debe hacer? Lo que ustedes tienen que hacer es actuar a tiempo, venir rápido. Yo sé que usted escucha el programa con su esposo y sabemos que ustedes nos van a venir a visitar. Cuando vengan, nos traen un poco de tierra de la casa, nos traen una fotografía de cuerpo entero en donde esté usted y su esposo, y nos van a traer agua mineral sin gas, nos traen sal gruesa, y a través de esos cuatro elementos vamos a cortar rápidamente el trabajo de satanismo, y ustedes se van a dar de cuenta de que inmediatamente, hecha la sanación, hecha la liberación, no van a volver a escuchar los ruidos y va a haber tranquilidad para ustedes, para sus hijos y para sus nietitos. Pero tienen que actuar a tiempo, tienen que actuar rápido. Les esperamos cuanto antes. Para usted, mi querida hermana, también hemos elaborado una numerología científica. Nos arrojó el número que debe jugar durante 4 días hábiles, el 431. Una vez que venga, saquemos el trabajo de satanismo que hay, usted va a jugar y va a acertar varias veces, no una vez, varias veces va a acertar con ese número. Pero hay que hacer la sanación cuanto antes. No olviden venir a visitarnos, les esperamos. 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Y bueno, mis queridos hermanitos de la sintonía, ya estamos llegando prácticamente al final de nuestro programa y simplemente nos resta agradecerles la atención prestada. Hasta pronto y buena suerte.

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1: Es la hora 6:59.
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0: 7 de la mañana, 16 minutos. Bienvenidos, muy buenos días para todos. Para todos, todos, todos los que están allí del otro lado. ¿Cómo andan en este día? Viernes. Viernes 21 de agosto. Mañana fría en la ciudad de Concordia. Ay, que vino el fresquito, pero aparentemente va a salir el sol, ¿eh? Eso es bueno. Ayer tuvimos 10 minutos de sol, creo yo. Ah, qué lindo ver el sol. Una cosa de loco. Jamás pensé que iba a decir esto, pero qué lindo ver el sol. Me encanta. A mí me gustan mucho los días nublados, los días de lluvia, pero esto fue como un montón. Entonces ya estaba extrañando. Era necesario para extrañarlo un poquito al sol. Claro. Bueno, yo desde este lado espero que vos te encuentres bien. No sé qué estarás haciendo. Quizás ya entraste a trabajar. Estás yendo al laburo. Saliste a caminar, a hacer unos trámites. Y vas con nosotros, por supuesto. Nosotros felices de este lado de que vos estés allí. Ya abrimos las puertas del Club del Desayuno. Este Club del Desayuno que todas las mañanas te espera para compartir la primera mañana acá en la radio hasta las 10. Te voy a contar cómo está el tiempo a esta hora en la ciudad de Concordia. Lamentablemente por ahí alguna lloviznita ocurre. Sí. 7 grados 8 décimas la temperatura. La sensación térmica 4 grados 8 décimas, está frío, hace frío. Cielo cubierto con lloviznas, pero por un rato más. Tengamos fe que va a ser por un rato más. Humedad 95%, 1015.3, medida en hectopascales la presión, el viento soplando del sur a 19 kilómetros por hora y la visibilidad está reducida por lloviznas. A 2 kilómetros. Así que, como siempre te digo, maneja con precaución que vas a llegar igual. Por la mañana, dice el Servicio Meteorológico Nacional, cielo algo nublado. Epa. Cielo algo nublado por la mañana. Hacia la tarde-noche, cielo parcialmente nublado. Y la máxima temperatura prevista para el día de hoy es de 13 grados. Así que sí, seguramente vaya a salir el sol. Claro que sí. Hay gente del otro lado tempranito, qué lindo. Está Horacio y está Andrés también. Ya voy con los mensajitos de ellos. 3454-330915, nuestro WhatsApp. Ya podés comunicarte como hicieron ellos.
1: Buen día, Alma.
0: ¿Cómo va, Horacio? Buen día.
1: ¿Cómo estás?
0: Muy bien, ¿vos?
1: Vamos, sí, buen día, ¿no? Pero por
0: vamos
1: lo menos
0: a decir...
1: no llueve.
0: No.
1: Acá dejando Yamino en la escuela.
0: Seamos
1: una
0: agradecidos.
1: Semana más o menos que no venía a la escuela.
0: Por la lluvia.
1: Con el feriado, con la lluvia, todo eso. Bueno, hoy le tocó venir a la escuela ya.
0: Hoy le tocó, no le quedó otra.
1: En la escuela, yendo al trabajo, ¿con qué? Con Mattioli.
0: Claro.
1: Bueno, Alma, que tenga buen día. Muy
0: gracias,
1: buen fin de semana para vos.
0: Abrazos para
1: Yasmín. Lindo.
0: Gracias. Besito,
1: chau, chau.
0: Gracias, Horacio. Todos los días en realidad son lindos. Siempre les digo, seamos agradecidos de poder vivir un día más. Y un abrazo grande para Yasmín. Está Andrés también del otro lado que dice muy, muy buen día, Alma.
2: Buen día, ojalá que hagamos todo la noticia. Estás yendo para el trabajo.
0: Ay, no sé.
2: Buen día, ojalá que hagamos todo la noticia. Estás yendo para el trabajo.
0: Salen los ruiditos. No te entendí, Andrés. Estás yendo para el trabajo. Que tengas buena jornada laboral. Gracias por estar del otro lado. Y a vos que todavía no escribiste, pero que ya lo vas a hacer en breve, ¿qué te puedo decir? Bienvenido al Club del Desayuno.

0: 3454-330915, nuestro WhatsApp. Vamos a comenzar a repasar los principales títulos de la portada del diario. Y tengo para contarte primeramente que hay un corte programado de energía eléctrica que va a afectar a un barrio de Concordia. La distribuidora eléctrica informó que este viernes 21 de agosto, o sea hoy, se llevará adelante un corte programado del suministro eléctrico debido a instrumentar un aumento de potencia en una subestación. Así que, de acuerdo con la información difundida, la interrupción del servicio está prevista aproximadamente entre las 12 y las 14 horas, por lo que durante ese periodo podrían registrarse inconvenientes en el suministro eléctrico en el sector alcanzado. El corte se encuentra vinculado exclusivamente a los trabajos programados destinados a instrumentar un aumento de potencia en subestación, según detalló la comunicación difundida por la cooperativa eléctrica a través de sus canales oficiales. Las labores se centrarán en la subestación ubicada en Presidente Ilia, al oeste de Ángel Repeto, por lo que la interrupción del suministro alcanzará al barrio El Silencio, al barrio La Voz. Ya no se llama más El Silencio, se llama La Voz. Va a alcanzar al barrio La Voz. Así que la empresa precisó que el horario estimado para la realización de las tareas será de 12 a 14 horas próximamente, aunque la duración estará relacionada con el desarrollo de los trabajos previstos. Por ahí se puede demorar un poquito más o un poquito menos, pero entre las 12 y las 14 van a estar trabajando. Así que de esta manera los usuarios ubicados en esa zona indicada deberán tener en cuenta la interrupción programada durante el mediodía de hoy viernes y adoptar las previsiones correspondientes ante la falta temporal del servicio. ¿Sí? Yo ahora voy a avisar a mi gente del barrio La Voz que tengo. Yo voy todos los fines de semana al barrio La Voz. Entonces es como que ya nos conocemos todos los del barrio. Así que ahora voy a avisar en el grupo de WhatsApp que va a estar cortada la luz, porque no creo que ellos así lo sepan. 3454-330915, nuestro WhatsApp. ¿Quién anda por ahí? A ver. Andrés, que nos estaba escribiendo, nos manda un video. Andrés nos muestra cómo está el clima hasta ahora. Bastante nubladito estaba. Se está yendo a trabajar. Muy bien, Andrés. Y un audio.
1: No, me pasaba por Juan Lucero. Vos os sirvo una copa. A ver, te lo digo para el colo, a ver si está el colo escuchando,
0: ¿no? A ver si está el colo escuchando. Buen día, Alma, dice Diego. Buen día para la gente de Higiene Urbana. Buen día, Diego. Buen día, dice, ya no llueve más. Buena jornada. Bueno, me alegro mucho. Buen día, Alma, buen viernes y buen programa, nos dice Yayo, que está del otro lado también. Gracias, Yayo, por estar siempre. ¡Qué fidelidad! Y Andrés nos muestra fotitos de que se están yendo las nubes y aparentemente va a salir el sol. ¡Qué lindo! 3454-330915, nuestro WhatsApp.

0: Qué lindo escuchar a Raza Negra. Amo. Amo Raza Negra. Y escúchame una cosa. Esta famosa banda brasileña de samba y pagode, Raza Negra, se va a presentar en Uruguay ahora en noviembre en su gira internacional. Va a dar dos conciertos principales. Uno es el sábado 21 de noviembre en el complejo Prado de Montevideo. Y otra, Mabel, el domingo 22 de noviembre en el Parque Arriague de la ciudad de Salto. Raza Negra en Salto, lo más cerquita que podemos tener a Raza Negra. ¿Vos me entendés eso? De verdad deseo con el alma poder ir a ver a Raza Negra. Las entradas están a la venta en Mi Entrada. Así pones, es facilísimo. Entras, pones Mi Entrada en el buscador de Google, le das un like, un clic ahí a la página, pones a qué Raza Negra y en el buscador de que te dice, ¿no? Artista. Entonces ahí pones Raza Negra y te sale comprar la entrada. No. Raza Negra en Salto. Increíble. Mensajitos por aquí. A ver, vamos a mutear esto de paso por acá. Y hay mensajes. Está Juan Pedro del otro lado que dice que el universo te bendiga. Gracias, Juan Pedro. A mí me bendice Dios. Que el universo te bendiga y te acompañe siempre, que ilumine tu vida y te abra los caminos, que nunca te falte amor, cariño, salud ni dinero, que recibas toda la felicidad que mereces. Amén. Gracias, Juan Pedro. Buenos días, Alma. Por acá yendo al trabajo con tu compañía, saludos de parte de Juan Pedro. Muchas gracias. Está Claudio también, buen día.
1: Buenos días, buenos días. Bendiciones.
0: Bendecido viernes.
1: En este bello viernes.
0: Gracias.
1: 21 de agosto para todos.
0: Igualmente.
1: Quería escuchar algún temita de Alexander Pires, por favor.
0: Alexander
1: Pires. Si puede ser, pero usted pues, se me llevó la vida. Ah, es por amor, alguno de esos.
0: Una más movida no puede ser.
1: Y quiero dedicarle al señor Sergio Mancini.
0: Sergio Mancini,
1: el capo de Avellaneda.
0: ¿Estará escuchando?
1: Y al otro señor Enrique Maceta Escalante. Un saludo grande y que tengan un gran viernes.
0: Bueno.
1: Y una cosita más.
0: Sí.
1: Que llueva, por favor.
0: ¡No! ¿Por qué dice eso, señor? Cálmese. ¿Qué le pasaba? A ver, a ver, a ver. Me están pidiendo mucha música por acá. Y claro, hay algunas canciones que me piden que sí y otras que no. Como por ejemplo, no me da para pasar, sinceramente, Alexander Pires, usted se me llevó la vida. Porque estamos en viernes y los viernes es de movidos. Así que podría pasar otra canción de Alexandre Pires, sí. Por supuesto que sí. Claro que sí. Pero ahora lo que yo tengo que hacer es ir a las noticias, porque hay un montón de cosas para contarte. Un montón de cosas para contarte. Mientras por acá trato de complacer a los oyentes. Trato. Ahora en un ratito vamos a escuchar unas cancioncitas bellas que están por ahí. Bueno, atención con esta noticia, porque hay una alerta epidemiológica por sífilis, tras un aumento del 47% acá en Entre Ríos. Terrible. A nivel nacional, el boletín epidemiológico encendió las alarmas al confirmar un incremento del 82% en los diagnósticos de sífilis en la población general respecto de la mediana histórica, alcanzando 28.932 casos y notificando a 542 recién nacidos con sífilis congénita. Ante este escenario, la situación en Entre Ríos también refleja una tendencia al alza que preocupa a las autoridades de salud. Vamos a hablar un poquito del panorama nacional. Consultado sobre el impacto local de estas cifras, panorama provincial, consultado sobre el impacto local de estas cifras, el médico infectólogo Astudilla precisó el panorama provincial y remarcó que el porcentaje del 82% se ha acumulado al 2022, cuando tuvimos las cifras más bajas. Con respecto a lo que es la provincia, en el año 2025, que es el año cerrado, hubo un aumento del 47%, con la información de los centros públicos solamente. No contamos con datos del sector privado. Respecto a las vías de contagio y las particularidades de esta problemática, el especialista aclaró que de la infección no hablamos de enfermedad, porque es un cuadro que puede cursar asintomático en un gran porcentaje de la población. El 98% de los casos son de transmisión sexual y el resto corresponde a transmisiones materno-fetales, accidentes laborales y misceláneas. Entonces, en cuanto al perfil de los pacientes, digamos, en cuanto al perfil de las personas diagnosticadas, la franja etaria muestra una marcada concentración en la juventud. En la provincia y en el país es la población más joven, con el rango de 14 a 35 años y con una mayor concentración en el grupo de 14 a 26 años, detalló el epidemiólogo. Frente a versiones sobre un posible desabastecimiento de insumos

Pasa únicamente por señalar una sola causa o hábito. Hay un gran error en creer que la culpa es solo de las relaciones sin cuidarse. Desde hace años existe un concepto llamado prevención combinada que pone en el mismo nivel la jerarquía al uso del preservativo, los testeos, la consejería, la anticoncepción, la educación sexual, la profilaxis medicamentosa y el tratamiento oportuno. Como esta estrategia se desconoce, al abandonar el preservativo se evidencia este aumento impulsado en gran medida por la falta de acceso a la información. Por eso hay que exigir capacitaciones que ya estamos realizando desde el programa y consultar de forma precoz, profundizaba Astudilla. En relación con las herramientas de prevención farmacológica, el profesional explicó en qué consiste una de las más eficaces, que es la PrEP, que es una estrategia de profilaxis preexposición para determinados colectivos que tienen mayor riesgo de exposición a VIH, sífilis y gonorrea. Es el uso de medicación para prevenir la adquisición de estas infecciones. Generalmente debe ser administrada por profesionales y de manera específica, pero es de las pocas prevenciones y estrategias en medicina que han reducido el 99% las nuevas infecciones. Por último, para quienes hayan mantenido conductas de riesgo o deseen sacarse dudas mediante un control de rutina, se recordó que existen puntos gratuitos de atención voluntaria, que hay testeos voluntarios de lunes a viernes en el laboratorio de epidemiología y los días martes en los hospitales. Así que eso es a modo de prevención. Alerta epidemiológica por sífilis tras un aumento del 47% en Entre Ríos. Informate sobre esta enfermedad y cuídate, que es lo más importante. Y si llegases a tenerlo, no te asustes porque tiene tratamiento, pero es importante que hagas el tratamiento, ¿sí? Carlos está del otro lado, nos manda mensajes, dice: buen día, bendecido día, por fin el sol. Sí, vos sabés que estaba viendo el solcito, o sea, lo tengo de espalda, pero miré para atrás así en un tweak, en un tuki, hice así para atrás y lo vi ahí al sol. Así que qué lindo, hoy vamos a disfrutar del solcito. 3454-33-0915 es nuestro WhatsApp. Hoy es viernes, viernes de parripisa de Ricarda, claro. 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Para Yayo, que lo estaba pidiendo, María Betania, junto a un grande, Seca Pagodinho, haciendo Soño Meu.

0: 58 minutos.
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8 de la mañana, 11 minutos. Qué flow, qué ritmo. Y sí, es viernes. Si no le ponemos cachengue hoy, no le ponemos cachengue más. Actualizamos los datos del clima, a ver si habrá subido un poquito la temperatura. No, no. Bueno, en realidad el Servicio Meteorológico Nacional todavía no actualizó los datos de la hora 8. 7 grados 8 décimas la temperatura en la hora anterior, a las 7 de la mañana, y la sensación térmica se registraba en 4 grados 8. Cielo cubierto, decía, humedad 95%. Estamos esperando que actualice el Servicio Meteorológico Nacional los datos de la hora 8. Y como son las 8:10, 8:12 más precisamente, es momento de contarte las farmacias que se acaban de poner de turno en nuestra ciudad hasta mañana a las 8 de la mañana, mientras me tomo un cafecito. Farmacias de turno, entonces, hasta mañana a las 8 de la mañana, Farmacia Acevedo Centro en Urquiza y Espejo, Farmacia Güemes en San Luis y Saavedra, San Luis 899, esquina Saavedra, Farmacia La Botica del Norte en Vélez Arfiel 502, esquina Perú, y Farmacia San Antonio 2 en Urquiza 334. Reitero las farmacias que recién se pusieron de turno hasta mañana a las 8 de la mañana. Farmacia Acevedo Centro en Urquiza y Espejo, Farmacia Güemes en San Luis y Saavedra, Farmacia La Botica del Norte en Vélez Arfiel y Perú, y Farmacia San Antonio 2 en Urquiza 334. Como siempre te decimos, ojalá que no las necesites.

0: Yo creo que vos que estás del otro lado debes estar moviendo la patita seguramente. Buen día para Alcides, que está del otro lado. Yendo a trabajar o llegó al trabajo. Dice, buen día, hoy es viernes y el cuerpo lo sabe. Buen viernes para todos, acá trabajando, escuchando la radio, la compañía de las mañanas. Gracias, muchas gracias. Si puede ser algo de Marc Anthony, Tu amor me hace bien, o algo de Gilberto Frankie Ruiz para mover el esqueleto. Qué lindo, Raza Negra. Dice, sí, Raza Negra en Salto, en noviembre, ¿vos entendés eso? Tengo unos amigos que hacen samba y pagogi. ¡Qué bueno! Me encanta. Me encanta. Nosotros nos estamos preparando en la colectividad de Brasil para una refiesta de los inmigrantes que se hace ahora en septiembre. Así que los esperamos a todos ahí por el stand de la colectividad de Brasil.
1: Buen día, Alma. Buen día, buen día.
0: Buen día, Colito.
1: Buena jornada. Hoy viernes de cachengue, como decís vos.
0: Eso.
1: Le vamos a mandar un saludito a Cari, que está haciendo sus actividades y a produccionismo.
0: Genio.
1: Y le vamos a dedicar el tema 1, 2, 3, el símbolo. O manos arriba también del símbolo, cualquiera
0: bueno.
1: De esos dos.
0: Bueno,
1: y, bueno.
0: Bueno,
1: Andrés siempre con una copa, él, ¿no? Qué bárbaro.
0: ¿Por qué con una copa?
1: Un bendecido día para vos.
0: ¿Qué pasó?
1: Y para toda tu audiencia, Alma.
0: No me voy a meter ahí. No me voy a meter ahí porque no sé, mira, no sé, José. No sé, José. No sé qué pasó con Andrés. Gracias, Colo. Te mando un abrazo grande y bendecida jornada para vos, para Cari. Le mandamos un beso grande para produccionismo, que no sé si hoy estará escuchando la radio, pero se ve que lo extrañamos todos por acá. Ayer nos escuchó. Ayer me escribió y sí, nos estaba escuchando a la mañana. Pero no da señales, ni siquiera para decir buen día a este hombre. Por mensaje, nada, buen día para toda la gente. Está Juan Carlos Chupita, del otro lado dice, muy buenos días para todos. Parece que hoy vamos a tener un día de sol. Sí, sí, sí, sí. Hoy es viernes y el cuerpo lo sabe. Hoy me tocó hacer lo mismo. Hoy me tocó lo mismo que te pasó a vos ayer. Ah, te dormiste. Pasa, pasa en las mejores. En las mejores familias. Está Luli también del otro lado. Dice, buen día, comadre. Acá estamos escuchándote. Beso de los tres. Mi comadre apareció, ¿eh? Haciendo patria, trabajando, mi comadre. Tempranito. Un abrazo para Luli, para ese y para Dani. Para todos los que están trabajando en la verdulería Cutro. A esta hora, abrazos grandes. Y por acá, mira. Buen día. Bueno, Diego dice, nos comparte la foto. Na. Me muero de amor. Alma, hoy es el cumple de mi perro Milo. La cara de Milo. Na. Tremenda sabandija. 2 añitos. La foto, me muero. Es muy hermoso. Mirá lo que es ese perrito. Así que míralo, desde los 3 meses que está conmigo. Nada, feliz cumpleaños para Milo. Qué lindo. Es hermoso, la verdad. Sos un bendecido de tenerlo a Milo. Así que feliz cumpleaños para Milo, que hoy cumple 2 añitos. Bueno, tengo más noticias para contarte, ¿eh? Y esto tiene que ver con el COE, el Centro Operativo de Emergencia de Concordia, que prepara un nuevo sistema de gestión ante posibles inundaciones por El Niño. Esta reciente creciente del río Uruguay fue, según explicó Diego Sauré, un fenómeno de carácter estacional que demandó medidas preventivas por parte del municipio. El coordinador operativo del Comité Operativo de Emergencias de Concordia señaló que aproximadamente 15 días atrás fueron evacuadas de maneras preventivas 6 familias de la zona de calle Maipú, uno de los primeros sectores que suele verse afectado cuando aumenta el nivel del río. Y él decía... Diego Sauré decía, la idea mía es no evacuar bajo el agua. Evacuar en seco es mucho más seguro tanto para la gente evacuada como para el personal municipal que trabaja en ese momento, explicaba Sauré durante una entrevista que se le hizo. Entonces, las familias fueron trasladadas al centro de evacuados de Bagley, dependiente del área de desarrollo social, y posteriormente regresaron a sus domicilios. Al momento de la entrevista, permanece allí una persona aunque no por una situación vinculada directamente con la creciente, sino debido a antecedentes de salud que llevaron a las autoridades a considerar conveniente mantener un seguimiento médico y social más cercano. Sauré recordó que la Comisión Técnica Mixta de Salto Grande, la Comisión Técnica Mixta de Salto Grande había advertido durante la noche del lunes sobre una posible suba del río. Así que en ese momento el nivel se encontraba alrededor de los 9.40, 9.50 metros y se estimaba que podría alcanzar los 10.05 metros. Sin embargo, la previsión posterior indicaba una estabilización y luego un descenso pese a las lluvias registradas. Más allá de la creciente reciente, el trabajo del COE apunta a preparar a Concordia para escenarios de mayor complejidad, especialmente ante la posibilidad de que durante los próximos meses se produzcan nuevos episodios asociados al fenómeno del Niño. Sauré explicó que al asumir la coordinación operativa del COE propuso al intendente Francisco Ascue implementar un método de gestión de crisis denominado Comando de Incidentes, que es un sistema utilizado internacionalmente para organizar la respuesta ante emergencias. Es un sistema modular que tiene 5 o 6 esferas que vos lo podés hacer crecer o achicar, depende de la magnitud de la crisis, destacó. Según explicó, este tipo de organización surgió originalmente en el ámbito militar y posteriormente fue trasladada al ámbito civil. Su objetivo es utilizar de manera eficiente los recursos humanos y materiales disponibles, especialmente cuando una emergencia genera una fuerte presión sobre el sistema. El esquema se está desarrollando con la colaboración de 2 especialistas argentinos que trabajan como instructores en Estados Unidos de este tipo de capacitación vinculados a la sociedad médica crítica de ese país. Sauré contó que conoce profesionalmente a ambos desde hace décadas y que uno de ellos ya estuvo en Concordia trabajando junto al equipo local. Se trata de profesionales con experiencia en escenarios extremos. Uno de ellos participó en 4 oportunidades en Ucrania y 2 en Afganistán en tareas vinculadas con la gestión de crisis. Bueno, todo muy lindo hasta acá, ¿no es cierto? De armar un protocolo, de tener vigiladas las zonas, las áreas, de transportar en seco las cosas de la gente, de evacuar en seco, digamos, y llevarlas a un lugar. Yo creo que lo mejor pueden hacer es darles un lugar seguro, porque no son animales, son personas que están siendo evacuadas, que es doloroso dejar su casa, ver cómo el agua te rompe todo, y sumado a eso todo lo que tenga que ver con lo económico, ¿no es cierto? Tenés que ir también la cuestión emocional de convivir con un montón de gente que quizás no conoces, o estás así muy muy más cercano que tu vecino, te separa una pared, te separa un patio, te separa un muro, pero si no, de repente lo tenés nylon de por medio y tenés que convivir y todo se genera como medio complicado. Entonces yo creo que habría que poner el foco en eso, en que puedan tener baños, que puedan tener duchas, pero no baños químicos. Instalales baños. Si van a ir a un lugar, instalen unos baños, pongan duchas para que se puedan bañar con agua calentita y demás. Bueno, ellos dicen que van a hacerle cocina, porque a la hora de preguntarse dónde va a cocinar la gente, tienen que tener una cocina, tienen que preocuparse porque quién pone el gas, quién va a llevar los alimentos, quién los va a cocinar, cómo se van a distribuir, de dónde sale el combustible para esa distribución. Y bueno, para eso tenemos un municipio, que es el que tiene que ocuparse de esas cosas. No hay mucho más. Obviamente que la gente después termina ayudando, como siempre. Pero el COE, Comité Operativo de Emergencia, sí, está todo bien. Pero no pongan solo el foco en evacuar a la gente, porque después, una vez que los evacuás, tenés un montón de cosas de las cuales tenés que ocuparte de la gente. Por lo menos así lo veo yo, diría Guillermo Nimo. No sé, es lo que yo digo. A ver quién anda por aquí. A ver. Buenos días, Alma. Gracias por tu compañía todos los días en el trabajo. Dice, está tu voz hermosa, nos alegra la mañana. Ay, qué lindo. A ver, ¿quién es? Uy, no sé quién es, tiene un bebé en la foto allí. Que nos mande el nombre. Gracias. Gracias por estar del otro lado. Alcides dice, los chicos de Misturando son amigos, con los cuales compartí... Ah, estábamos hablando de otra cosa. Mirá, la comparsa este año. Mirá qué lindo sos de la colectividad de Brasil. Sí, la soberana del año pasado es alumna mía, Ingrid. De hecho, gente de la colectividad contrató a Sentier Nacional. Qué lindo, sí. Es hermoso. Bueno, vos sabés, Alcides, que yo tengo una controversia con... cuando hacen roda de samba acá en Concordia, porque cuando te presentan una roda de samba, te dicen, ponele, hoy roda de samba en el patio de Jorge Bonomo. Tasi, roda de samba. Vos vas a ver, a disfrutar de la roda de samba, y vos no podés ir a cantar, tenés que mirar del show. Entonces eso no es una roda de samba. Por eso yo acá, por ejemplo, no voy a ver, cuando dicen roda de samba, no. Porque una roda de samba es abierta. Vos, si querés, podés bailar a los costados. Si querés, podés tocar un instrumento también. Se para uno, se sienta el otro. O si el lugar se suma. Si querés cantar, podés cantar. Ahora, si vos tenés que ir a mirar un show de roda, y no, para eso nos juntamos con la gente de la colectividad y cantamos entre nosotros. Es lo que nosotros pensamos así. Pero ojalá sean rodas abiertas las que hacen acá. Para produccionismo, para Cari, para el...

0: Buen día, alma querida. Buen día a toda la gente linda de todas las mañanas que nos escuchan. Con respecto a lo que estás diciendo, alma, con esto de la roda, discrepo totalmente y llanamente y lisamente con vos. Está bien como se hace. Abrazo.
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0: ¿Me va a decir que no está bueno esto? ¡Epa! Es genial, ¿o no? ¡Qué buena música! Los oyentes del otro lado. ¿No está buena la música que estoy poniendo? ¿Es genial o no?
1: Buen... Abrime, ahí está.
0: Siempre me tenés
1: clausurado. buen día alma querida, buen día a toda la gente del otro lado. Qué lindo, qué divertido Rafael Acarrá. Cuánta diversión.
0: Pero lindo. ¿Por qué no está Vamos bueno Rafael Acarrá?
1: Bueno, sí, no está lindo.
0: Esta canción, un temón de Puma Rodríguez. Ay,
1: sí, súper divertido.
0: Bájame, vos tenés que hacer así, ¿ves? Bájame a la cielo. Van pasando los años y todavía.
1: Yo te venía escuchando.
0: Sí.
1: Perdón, yo te venía escuchando y vos decías, bueno, viernes de movido, pero. No.
0: De cachengue.
1: O sea, no, güey, Rafael Acarrá.
0: Pero es cachengue, es un clasero 303. Y la otra que dice explota y le haces ¡yun! El cabezazo para atrás.
1: Wow.
0: ¿O no?
1: Wow.
0: Está bueno.
1: Sí, está re bueno. Está, qué lindo.
0: ¿Y vos qué sería cachengue para vos?
1: Poné cachengue de verdad, algo que se pueda disfrutar, que se sienta en la sangre, que corra eso. Me hace enojar, alma, me hace enojar.
0: ¿Qué le pasa, producción? Encima mandás mensajes como que estás lejos y estabas acá. Mira, ay Dios. Bueno, no sé. Está muy linda la música, dicen los oyentes. Ahora vamos a buscar una canción que para vos sea cachengue.
1: ¿Cómo andás? Hoy es viernes.
0: Producción, buen día. No me pelees.
1: Venía bien hasta que te escuché. Venía bien, yo me desperté, vi cielo totalmente despejado, ahora se está nublando de vuelta. Pero viste.
0: Alma, seguí así, dice. Seguí siempre para adelante. Vamos, ¿viste? Está buena la música. Te felicito.
1: Qué lindo. Sí.
0: Ahí está. Vamos, ¿cómo andas, producción?
1: Bravo, Alma. Bravo.
0: Está siendo irónico. Yo lo conozco. Está siendo irónico. ¿Cómo andas?
1: Bien.
0: ¿Bien?
1: No tan bien como vos, pero bien.
0: ¿Andas con
1: Te veo bien. ¿Qué te pasa? Sí. Te veo bien.
0: Estoy bien.
1: Te traje un alfajorcito ahí.
0: Me trajo un alfajor, es verdad.
1: Y fíjate bien, de por ser viernes, alfajores.
0: Me trajo un alfajor de Ferné, gente.
1: Ah, en tu cara, Alma.
0: Al Ferné, alfajor relleno con dulce de leche y Ferné.
1: Bien ahí. Me la
0: Yo
1: jugué.
0: Le voy a sacar una foto.
1: A ver, no, ¿cuándo vos me vas a traer un alfajorcito para mí? ¿Cuándo?
0: Bueno, convengamos que sepa, un alfajor.
1: Que la gente sepa.
0: La gente tiene que saber que regalarle una golosina, un alfajor, galletito, lo que fuere, a produccionismo es medio complicado. Porque vos tenés que consumir sin TAC.
1: No sabía eso.
0: ¿Dónde consigo un alfajor sin TAC? Explícame.
1: No sé, no digo un alfajor. Una galletita sin TAC. Hay unas galletitas que vienen de Algarroba, que son muy buenos con membrillo. Muy bueno. Gracias, Alma. Gracias por... Me voy a ir. Me enojé. Me voy.
0: ¿Por qué se iba? No, mirá que acá te estaban mandando saludos. Hoy te mandaba saludos y te dedicaba, bueno, el Colo. ¿Escuchaste el audio del Colo?
1: Sí, el Colo un genio.
0: El Colo, Diego,
1: el Colo.
0: También.
1: ¿Yayo? ¿Apareció Yayo o no?
0: Yayo también apareció y escuchá.
1: Saludos para tu comadre, escuché también que te mandó un mensajito, tu comadre, y un saludo para mí, compadre, el zurdo.
0: Acá está, ¿eh? Buen día, comadre.
1: Yo me imagino a usted, Doc, eso sí que comadre como en desgracia. Por favor.
0: Escuchá el audio del Colo.
2: Buen día, Alma, buen día. Buena jornada, hoy viernes de cachengue, como decís vos.
0: ¿Ves?
2: Le vamos a mandar un saludito a Cari,
0: que
2: haciendo sus actividades y a produccionismo. Y le vamos a dedicar el tema 1, 2, 3, el símbolo. O manos arriba también del símbolo, cualquiera de esos dos.
1: Bien, Colo.
2: Bueno, Andrés siempre con una copa, él, ¿no? Qué barro,
0: bueno, ahí ya
2: ¿no?
0: le estaba diciendo.
1: Yo me acuerdo, mira.
0: ¿Qué te
1: acordás? Yo me acuerdo que hacíamos cola para entrar al matiné en garage.
0: ¿Y qué los escuchaban domingos. De cachengue?
1: Yo me acuerdo que hacíamos cola y se escuchaba de afuera esa música.
0: Ajá. ¿Macarena bailabas?
1: No, déjame terminar de hablar.
0: Bueno, dale.
1: No sea así. No sea impaciente, por favor. Yo me acuerdo que hacíamos cola, me acuerdo que nos colgábamos las pilchas.
0: Las pilchas, en el guardarropa.
1: Hacíamos cola y se escuchaba de fondo el símbolo. ¡Par Dios! Yo sentía esa electricidad en el cuerpo. Vos tendrías que ver. Vos tenés que... Yo entraba así, mira.
0: ¿Cómo entrabas?
1: Era un león enjaulado.
0: Y dale,
1: que en ese entonces usábamos medio melena, ¿viste?
0: Ah, era la época de... ¿Vos tuviste pelo? Sí.
1: Sí.
0: Pelo hermoso con rulos.
1: Sí. Nací pelado y voy a morir pelado. Pero tuve en un tiempo, sí, tuve, ¿no? Pelo, sí, sí, sí, sí.
0: Pelo con rulos
1: y entrábamos así y yo entraba y tiraba unos pasos que...
0: ¿Y qué escuchabas, por ejemplo? ¿Qué era cachengue para vos?
1: El símbolo.
0: Pero cuando entraste no dijiste lo mismo.
1: ¿Qué no dije qué?
0: Ah, no, vos estabas
1: Rafael criticando Acarra, a Rafael Acarra. Rafael Acarra, ¿dónde se ha visto que vos me pongas un viernes Rafael Acarra, por favor?
0: ¿Vos decís que no?
1: Alma querida, no, poneme... Vos sabés lo que a mí me gusta.
0: ¿Esa la bailaba?
3: Oye, mami, tienes unas caderas.
1: El general.
0: Eso, vamos a escuchar.
3: Y en este día de lluvia cualquier cosa puede...
1: Mirá,
0: qué swing que tiene Proyeccionismo ustedes, porque no lo ven, pero una cosa de loco.

0: 8 de la mañana, 49 minutos. Ya estamos próximos a la tanda. Pará.
1: Saltalo. Ah. Largalo, largalo. Bien.
0: Ahí está. ¿Para qué me palmeaba tanto la espalda? Quédese quieto. Bueno, produccionismo, tenías algo para contarnos.
1: Vos sabés que viniendo en camino y escuchándote esos temas espectaculares que vos estabas poniendo, el Rafael Acarrá y demás secuace.
0: Sí.
1: Venía pensando, y no sé, por viste cuando venís pensando cualquier huevada, por decirlo así.
0: Sí.
1: Me acordé, porque acá a la vuelta de la radio vive, o vivía, no sé si que será la vida de este muchacho, un conocido mío. Viste que la vida a veces te presenta gente que en algún momento fueron compañero de vagancia. Nosotros éramos compañeros de vagancia. Ajá. Y me acuerdo que la salida de un boliche, y me venía riendo, me acuerdo en la salida de un boliche, él tenía su noviecita, y lo que me causó gracia fue que él entró siendo un ganador, me acuerdo, al boliche, y salió hecho cuero, hecho pelota.
0: ¿En serio?
1: Sí. Porque su chica lo dejó.
0: ¡Ay, no!
1: Entonces yo, como buen compañero,
0: ¿qué hiciste?
1: Le dije, venga, hermano, puse hombro ahí. Llore, llore con confianza.
0: Ah, le ofreciste contención, digamos.
1: Entonces, y yo venía pensando,

0: me acordé de vos. No sé por qué mi mente dijo, Alma, ¿qué pasó?
1: Por los llorones.
0: Y yo que, aparte, yo quisiera saber y que la gente se entere y que la gente sepa acá.
1: ¿Qué cosa?
0: A ver, contanos. ¿Cómo fue, si es que alguna vez te dejaron, te cortaron en una relación?
1: Me cortaron.
0: Yo tengo varias de esas, porque así como gané, también tengo varias perdidas.
1: Vos sabés que
0: me va a mentir, no me va a mentir, no va a inventar cosas que no corresponden.
1: Pero escúchame, nunca me cortaron en una relación.
0: Déjame hablar.
1: Pero sí me icardiaron.
0: No,
1: claro, escúchame una cosa. Me
0: bueno,
1: cardearon,
0: vamos a cambiar
1: sí.
0: El tema.
1: No, pero no me dejás hablar, déjame hablar. Escucha. No puedo, Yo lo que pasa es que no puedo tomarlo como que era una relación. Yo estaba saliendo con alguien, ¿me entendés?
0: Sí. Y sí, no vas a salir solo.
1: O sea, pero no era una relación de noviazgo. Yo tenía algo ahí, estaba saliendo.
0: Ah, una pichuleada.
1: Y demás, sí, pero era una pichuleada fija, digamos. Esto fue. Hace 1000 años en Gualeguaychú.
0: Bueno, no.
1: Entonces, escúchame.
0: No quiero escucharte.
1: No. Resulta que estábamos en un boliche, en un pub, digamos, donde también se podía bailar y demás. Y éramos un grupo de amigos, de amigas, digamos. Entonces, estaba en el boliche y esta persona se puso como medio raris conmigo. Entonces me dice mi amiga, yo me fui para afuera porque me puse medio mal, ahí qué sé yo, me puse triste. Y
0: mal vos, porque
1: sí.
0: No era nada serio.
1: Escuchá, pero me
0: bueno,
1: puse medio
0: una relación.
1: Así. No, pero la otra persona me estaba tratando medio como feo, entonces eso me puso así. Uh-huh. Esta fue la olla, dice, escuchá. Y entonces esta amiga me dice, bueno, para que yo voy a hablar con él y le voy a preguntar a ver qué onda, qué sé yo. Entonces mi amiga se fue para adentro. Cuestión que yo me quedé afuera y mi amiga no venía.
0: Chapada la amiga.
1: ¿Cuándo entré? Estaban chapando los dos.
0: Bueno,
1: ni
0: pero,
1: Judas se atrevió tanto.
0: Pero en realidad no fue una traición porque vos no tenías nada. Vos lo aclarás, lo acabas de decir, no tenías nada.
1: Yo sí tengo una amiga yo tengo onda
0: novio?
1: Con aquel pibe,
0: ¿era
1: yo no. No voy a icardiar.
0: ¿Pero era tu novio o no?
1: No, pero
0: entonces,
1: igual.
0: No hay nada icardiar, no era tu novio.
1: Ya es la cuestión de mi amiga.
0: Vamos a hablar
1: no
0: de
1: la voy a
0: noviazgo.
1: Nunca me cortaron.
0: Bueno, qué lindo.
1: Nunca me cortaron.
0: Mira.
1: ¿Por qué se chupaba el dedo? Nunca me
0: Porque
1: cortaron.
0: Soy del campo.
1: De verdad. No, de verdad, verdadera.
0: Bueno, a ver, la gente linda que nos está escuchando, desde el otro lado, yo quisiera saber, porque como siempre tenemos historias ganadas. También creo que todo el mundo tiene sus historias perdidas. Y me encantaría que nos hagan un pupurrí.
1: Un popurrí de historias perdidas.
0: ¿Cómo fue, si te acordás, en el momento, lugar? Yo me acuerdo que una vuelta me pegaron.
1: ¿Una traición o qué?
0: No.
1: Una cortada de rostro.
0: Estaba de novio con una chica y hasta acá llegamos, me dijo.
1: ¡Pah! ¿En serio?
0: Mirá.
1: ¿En el Cora?
0: En el Cora. Creo que lloré, habré llorado, porque viste que en ese entonces éramos, esto te estoy hablando, tendría yo 18
1: sí.
0: años.
1: Sí.
0: Y antes se caminaba, hoy en día nadie me acaba.
1: Ajá.
0: Creo que me vine caminando 25 cuadras, no me acuerdo las cuadras, si alguna vez las crucé, lo que es la cabecita de uno, ¿no?
1: Qué bárbaro. Qué bárbaro.
0: Cuéntenos del otro lado. A ver, no hay cardiada como esa, acaba de contar eso.
1: A vos decís la cortada claro, de rostro.
0: Esa relación.
1: No, nunca me cortaron.
0: Esa relación, bueno, sos una bendecida.
1: Sí.
0: Y seguí así.
1: Amén. Se destapó la olla, dice Héctor, el pela, producción se siente mal.
0: Estoy mal. Sí,
1: pero ¿por qué estás mal? Hoy viniste mal.
0: Vine bien y pero ya te escuché con encima me pusiste Rafael acá.
1: No, se puede llegar a poner mal con la canción que voy a poner, Jorge Bonomo, que me va a odiar. Después de esto, si yo la semana que viene no vengo a la radio porque Bonomo me echó, porque no
0: y
1: le gusta
0: bien,
1: esta canción.
0: Y yo voy a venir con Bonomo a hacer la radio con él. Voy a hacer la producción de él.
1: Música y vamos a la tanda, ya volvemos.

Carito por acá. Muy lindo el programa. No voy a opinar porque ya los otros días opiné y metí las patas, así que bueno, ahora no voy a opinar. Pero te estoy escuchando, está muy lindo, está entretenido. Me parece que por la voz, me parece que lo conozco a Producionismo, pero no, me parece que algún día ya lo voy a ver personalmente. Pero bueno, la verdad que está lindo el programa. No voy a opinar, ya te dije, porque abro mi boca y meto la pata. Pero todo bien, que tengan un lindo día.

0: Es la hora 9 en punto.
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0: Luce Park está...
1: Todo junto, los anuncios, ¿viste? Quiero patear el córner y cabecear. Pongo al aire, acá te dejo al aire. Ahí. Paro YouTube, pongo la música de fondo. No es fácil, nadie dijo que sería fácil, ¿no es cierto?
2: La vida no es fácil.
1: Nada es fácil en esta vida. 9 de la mañana, 13 minutos, comenzamos a transitar la última hora acá en el Club del Desayuno. 8 grados 5 décimas la temperatura en la ciudad de Concordia, la sensación térmica 6 grados 4, cielo algo nublado, humedad 95%, ya no va a llover más. No quieren las nubes irse, ¿viste? Del todo, es como que está el solcito, pero no se puede. 3454-33091-5, nuestro WhatsApp. Estaba Mario allí. Le mandamos a Ramón también un saludo grande, que mandó un sticker que no entendimos. Y a Mario, que no sé qué pasa, que parece que no puede opinar. Sí, Mario querido, te mandamos un abrazo grande. Si vos no querés opinar, no opinás, obviamente. Pero si querés hacerlo, podés. Porque acá no censuramos las opiniones de nadie. Siempre que sean con respeto. No hay ningún problema. ¿Quiere opinar? Puede opinar, ¿no? Tranquilamente. ¿Por qué me miras así? ¿Dije algo malo?
2: Mario querido, exigimos que opines.
1: Claro.
2: Queremos escuchar tu...
1: ¿Cuál es la opinión de Mario? Porque no sé, escuchemos el audio de Mario otra vez.
3: Hola Alma, buen día, Marito por acá. Muy lindo programa. No voy a opinar porque ya los otros días opiné.
2: Opino. Así que bueno.
1: ¿Por qué considera Mario que metió la pata? Empecemos por ahí.
2: La gente quiere saber.
3: Ahora no voy a opinar, pero te estoy escuchando. Está muy lindo, está entretenido.
1: Gracias.
3: Me parece que por la voz, me parece que lo conozco a ser mismo, pero no, me parece que algún día ya lo voy a ver personalmente, pero bueno. La verdad que está lindo el programa. No voy a opinar, ya te dije, porque abro mi boca y meto la pata.
1: ¿Por
3: pero
1: qué?
3: Todo bien. Que tengan un lindo día.
2: A ver, que Mario, necesitamos saber tu opinión, tu anécdota, y que la gente también se comunique a ver ese momento de cuando un gran amor te ha dejado.
1: Te cortó.
2: Cortó. ¿Cómo fue?
1: Bueno, yo conté y me dijiste que no valía la mía, pero porque no era un gran amor tampoco.
2: Bueno,
1: vos decís un gran amor.
2: Pero,
1: bueno,
2: pero déjame hablar.
1: Que te corte. Mira quién anda ahí. La memé.
2: Claro, yo hablo de una relación de noviazgo.
1: Claro, exactamente.
2: De meses, de años. ¿Quién no pasó? ¿Quién no pasó por un momento eso?
1: Yo. Acabo de probar el alfajor al ferné. Alfajor negro relleno con dulce de leche y ferné que acaba de traer Produccionismo. Y la verdad que está muy bueno.
2: Muy rico, ¿viste?
1: Me encantó.
2: Muy rico.
1: Me encantó porque no es empalagoso, porque lo corta el sabor del fernet.
2: Ponele, sí.
1: Está re bueno.
2: Está muy rico.
1: Me encantó, la verdad que sí.
2: Lindo chocolate, ¿viste?
1: Lindo chocolate. Bueno, tendría que contarte un montón de cosas, pero no hay mucho más. Así que vamos a hablar de deportes. No de fútbol precisamente. Epa, no de fútbol precisamente. El mío es...
2: Sí, el...
1: Puede ser, lo voy a poner en silencio. Sino no de fútbol, porque viene Rubén, viste que es especialista en fuchibol y él lo cuenta. Pero sí te voy a hablar de básquet, porque Estudiantes recibe Sportivo y Capuchino visita a Ferro. A ver, hablemos un poquito de básquetbol.
2: Vos jugabas al básquet, ¿no?
1: Yo jugaba al básquet.
2: ¿Eras pivot?
1: Sí.
2: A mí me decían el Michael Jordan, me acuerdo.
1: El Michael Jordan, sí. Sos parecido a Michael Jordan.
2: Bueno, gracias.
1: Sí, tenés la altura, todo, el flow. Sí, increíble. A ver, hacé una pose de tirada. A ver, quiero verlo, quiero verlo.
2: Impresionante lo me veo.
1: Ah, increíble.
2: El triple mío era,
1: no,
2: era
1: genial.
2: Era mi arma fundamental.
1: Súper, súper. Bueno, hoy viernes desde las 21:30 horas el Club Estudiantes Concordia recibirá a Sportivo San Salvador en el Gigante Verde por la tercera fecha de la Liga Provincial de Básquet. Será el primer encuentro del elenco estudiantil en condición de local tras las dos derrotas consecutivas jugando de visitante. Ezequiel Macías y Cristian Cáceres serán los árbitros del encuentro y Oscar Bullón estará de comisionado técnico. Tras la dolorosa derrota ante Social en Federación, Estudiantes busca dar vuelta a la página, digamos, que hoy viernes va a disputar en el Gigante Verde un clásico zonal ante Sportivo San Salvador. El equipo de la capital del arroz le ganó a Derby de la ciudad de Ferrocarril en la jornada inicial y cayó frente a la Armonía en la segunda fecha. Así que los dirigidos por Bruno Charreón no podrán contar con el pivot Nahuel García, que fue descalificado en el cotejo del viernes, y están en duda Martín Fagalde, que padece un esguince de tobillo, y también Hilario Cardoso, que se está recuperando del desgarro sufrido en el amistoso con Regatas de Concepción del Uruguay.
2: Don Hilario.
1: La entrada general, 5.000, platea socio, 5.000. Plateas no socios, 8.000 pesos. Abono a plateas para toda la fase regular, 40.000 pesos. Pagas 40 y ya te quedas con todas las entradas. Visitante general, 8.000. Y visitantes platea, 10.000. Y por su parte, Capuchinos visitará mañana sábado desde las 21 horas a Deportivo Ferrocarril en la ciudad de San Salvador. Luego del traspié ante Sarmiento en calle Salto Uruguayo, el negro buscará los dos puntos ante el último campeón de la Liga Provincial. Esteban Arévalo y Franco Moreno dirigirán este encuentro. El entrenador de Capu, Santiago Rodríguez, tendrá a todo su plantel a disposición para este duro compromiso en la vecina localidad. Así que mañana, hoy viernes, juega Estudiantes recibe Sportivo y Capuchino mañana visita a Ferro.
2: Bien.
1: Una anécdota cortita. Yo empecé jugando al fútbol en el Club Rocamora. Uh-huh. Empecé chiquitita, o sea que iba a categoría mosquito. Tenemos mosquito, pre-mini, mini, juvenil.
2: Y dengue.
1: Cuando yo jugaba ya había pasado a la categoría pre-mini. Empezó el partido en el Club Rocamora, allí en Concepción del Uruguay, y yo sentada en el banco, sin pensar que me iban a poner enseguida, me metí en la boca un caramelo bolita de esos duros.
2: ¿Media hora?
1: Sí, parecido a los media hora, pero los frutales. Ajá. Así, un poquito más grandes, que venían como una pelotita. Me lo meto en la boca al caramelo, el DT me hace seña que tenía que entrar, nunca me saqué el caramelo de la boca en el primer salto que pegué para tirar al aro. Me desperté cuando me tenían afuera del Club Rocamora tirada en el césped, unos médicos queriéndome sacar el caramelo de la garganta.
2: Qué jugadora.
1: Averiada total. Después me acuerdo que no podía comer absolutamente nada porque, claro, me habían metido tanto los dedos en la garganta que me habían lastimado todo, sumado. Pero no respiraba. Dicen que me había quedado morada entera. Claro, salté y quedé el caramelo. Después seguí jugando, obviamente, que nunca más comí un pinche caramelo antes de entrar a jugar, por las dudas. Una cosa de loco. Pero tremenda jugada.
2: Qué linda anécdota.
1: Y como yo no tengo bandera. Allá en Concepción del Uruguay tenés el rival, digamos, clásico rival. Es por un lado Rocamora y por otro tenés a Parque Sur. Uh-huh. Entonces, después, ¿a dónde me fui a jugar? Jugué años en Rocamora y después
2: a Parque Sur.
1: Sí, ni Judas se atrevió tanto.
2: Cruzaste de vereda.
1: Exactamente.
2: Bueno, eso habla muy bien de vos.
1: Yo amo el básquet. Me encanta el básquet, pero no digo yo soy de Rocamora, yo soy del básquet.
2: Bueno, lo vamos a tener.
1: Donde me pagan voy.
2: Lo vamos a tener en cuenta.
1: Porque si vos no podés.
2: Así que Jorgito Bonomo, si estás escuchando, cuando venga Alma y te diga, mirá, Jorgito, no lo voy a poder seguir más en la radio, ya sabemos cómo es el tema.
1: Y me voy otra radio. A donde habla todo con E.
2: No tiene bandera.
1: Y te hablo así. ¿No? Vamos a escuchar música, ¿te parece?
2: Dale.
1: 9 de la mañana, 23 minutitos. Este clásico te gusta porque además sabes la historia. Produccionismo, te lo regalo a vos. Vos me enseñaste la historia de la gota fría.

0: 9 de la mañana, 29 minutos. No me mires así, perdón, producción, perdón. No es que te quiera censurar. Me tenés clausurado, dice él. 3454-33-0915, nuestro WhatsApp. Lucía.
1: Buen día, Almita.
0: Hola, hermosa. Buen día.
1: ¿Cómo andás?
0: Muy bien, ¿vos?
1: ¿Cómo te trata el frío?
0: Ay.
1: Me llamo Lucía.
0: Qué lindo.
1: Y bueno, te quería pedir un lindo tema de Leonardo Fabio o de Lucas Hugo. Cualquiera de los dos. ¿Me podrías pasar en un tema?
0: Bueno.
1: Lucía.
0: Gracias, Lucía.
1: Y espero que pase una linda mañana.
0: Qué lindo, Lucía. Un abrazo grande. ¿Me decías?
2: ¿Mi otra? ¿Vos sabés que hay una canción muy linda de Leonardo Fabio que a mí me gusta mucho? Se llama Ding Don Ding Don. Son ding las cosas don. Del amor.
0: Ajá. ¿Querés que escuchemos esa? Canción. Ding Don Ding Don son las cosas del amor.
2: Es muy tranquila, pero...
0: Bien. Buen día.
3: Buen día, Alma. Bendiciones.
0: Y bendiciones.
3: La verdad... un hermoso día, salió el sol.
0: Ay,
3: salió
0: sí.
3: La luz, la vida realmente que necesitábamos el sol. La realidad de nuestra vida es que no podemos vivir sin luz. La luz es todo.
0: ¡Cari!
3: Así que nada, decir que, es que tengan un día espléndido. Y bueno, nada, mandarle saludo a mi hermana de Ashwin.
0: Ajá.
3: Muchos saludos y unos besos enormes. Y quiero dedicarle un tema de, no sé, de Elvis Crespo o algo de eso.
0: Elvis Crespo.
3: Un besito a vos, Alma.
0: Cari, qué grande Cari, me sorprendió. Mira, vamos a buscar por acá. Sí, tranquilo, producción. Tú haz lo tuyo. Tú haz lo tuyo. Ahí vamos a regalarle. Cari, qué placer que estés del otro lado. Y después nos dice, Cari, ¿por qué yo pongo Elvis Crespo y me aparece Elvis Presley, produccionismo? Pero no sé por qué.
2: Por eso mismo te decía que me dejes que busco.
0: Elvis busco Crespo. Eso. Ahí está. Escucha, decime qué tema vos. ¿Ese? Bueno. Ay, bueno, escúchame. Mientras vos me decís. Cari, qué placer que estés del otro lado. Y también nos manda un mensaje, Cari, que dice saludos también a mi amor el Colo, que está trabajando. ¡Ah! Más chuli. Vamos a agendarla, Cari. Acá vamos a ponerle Cari. Añadir a contactos. Así, Cari, cuando subimos un estado de la radio, lo puede ver. Ahí está. Cari, agendada en los contactos de la radio. Gracias, hermosa, por estar del otro lado. Decime vos qué tema, así yo lo comparto. Píntame suavemente, será tu sonrisa, tampoco. Luna llena. Tatuaje. Es un lindo, es una bachata. ¿No? Bueno, producción, se me va la canción, búscalo, dale. 9 de la mañana, 33 minutos. Mañana fría en la ciudad de Concordia. ¿Cómo me trata el frío? Me preguntaba Cari. A mí se me congelan. Hoy se me congelaron las manos cuando venía para acá. Automáticamente. El frío me... Yo siempre elegí más, me gusta el invierno, que el verano. Porque el verano yo lo sufro muchísimo. Pero en el invierno obviamente que me da frío. Ahora, este invierno para mí, a pesar de que... poquito los días de frío que hemos tenido, si te pones a pensar, yo lo he sufrido mucho más. Lo he sufrido mucho más al invierno, a este invierno. Así que así me trata el frío. No sé a ustedes que están del otro lado cómo los trata el frío. Qué sé yo. Lo cierto que estos días va a ser un poco de frío. Luego ya a partir del miércoles va a subir la temperatura. A partir del miércoles sube la temperatura y ya te voy a contar. 8 grados 9 décimas la temperatura hasta ahora en la ciudad. Sensación térmica 6 grados. La máxima para hoy es de 13 grados. Mañana sábado mucho frío, gente. 4 de mínima, 14 de máxima. Aparentemente con sol. El domingo 7 de mínima, 16 de máxima. El lunes también 6 de mínima. Ya el martes empieza a subir un poco más la temperatura. Martes 11 de mínima. Miércoles 14 de mínima. Y jueves 14 de mínima. Pero el jueves 14 de mínima, 25 de máxima, genial. Lo que sí me lleva a esta temperatura ascendente es que hacia el fin de semana que viene esté lloviendo.
2: Y aparte tiene, ya cuando se levanta, cuando la baja es alta, ya tenemos humedad.
0: Sí, 14
2: de mínima, 25 de máxima, ya hay humedad.
0: Sí. Sí, sí, sí, sí, sí. Así es. Así que bueno, vamos a escuchar entonces este tema que ha elegido Produccionismo para compartir con todos ustedes. ¿Les parece?
4: Hace 10 años tuve la oportunidad de salir de una agrupación. Una agrupación que me permitió crecer como artista. Los invité para que disfrutaran de este aniversario. Yo los considero los Elvis Presley del merengue. Una agrupación que prepárense con estos chicos. Les presento a Grupo.

0: Bueno, 9 de la mañana, 45 minutos. Qué buenos temas has elegido, la verdad que sí. Y a Cari también le gustaron los temas, dice por acá, hermosos temas, bailándome todo mientras repaso.
1: Bien, Cari, bien.
0: Genia. Y tenemos audios de Viviana también por acá, a ver.
2: Buen día, me llamo Viviana.
0: Buen día, Vivi.
2: Que Dios la bendiga,

0: Un tema para irnos bien arriba. Ya no nos queda nada. 15 minutitos para terminar el programa. 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Ahí está. ¿Está bien ahí? Perfecto. Bueno, ¿más cosas para contarte? Sí, tengo más cosas para contarte. Acordate que si nos estás escuchando desde el barrio La Voz, entre las 12 y las 14 horas se va a producir un corte de energía eléctrica debido a un... Tienen que arreglar una cosa en la subestación para aumentar la potencia de la luz, así que va a estar cortado entre las 12 y las 14 horas el suministro eléctrico. Hay otra cosa que tenía para avisarte antes de irnos. Toda la gente que utiliza el servicio de transporte de la línea 5, que dice por diamante, deja de funcionar. Así es, produccionismo. El servicio de la línea 5, que va por diamante, que tiene el cartelito que dice por diamante, deja de funcionar. Así que ya no va a estar más en circulación ese recorrido, sí va a continuar con el recorrido de universidad. Va a aumentar la frecuencia, supuestamente. Así que estás avisado. Eso debía comentártelo. Así es. Ya repasamos el tiempo. Ya dimos las farmacias de turno. ¿Viste, producción, que hoy no me olvidé de la farmacia de turno? Ayer creo que sí me olvidé de la farmacia de turno. Ayer me olvidé de la farmacia de turno. ¿Viste qué importante tener a produccionismo acá al lado? Sí, porque te recuerda, tenés que hacer esto, tenés que hacer lo otro, que es el trabajo de un productor. Ahora está en las veces de productor musical. ¿Encontraste ya? ¿Encontraste? Bueno, te voy a poner por acá el YouTube para que vos vayas buscando mientras yo leo los mensajes de la gente. Pará. Buenos días, dice Rosy. Buenos días, bonita. Deseo tengas bonito día. Gracias, mi amor. Vos también. Que tengas un bonito, bonito día. Busque producción, todo suyo. A ver con qué nos vamos a ir. Ah, sí. Totalmente. Ahí va. ¿Vamos a escuchar esto? ¿Sí? Ahí va un anuncio, vamos a esperar que pase y luego vamos a escuchar esta canción. ¡Escuchá, escuchá! ¡Se viene la 21! ¡Banda 21! Dímelo.
1: Bien arriba.
0: Bien arriba. Ritmo merengue.
1: Para gozarlo.
0: ¡Eso!

0: impresionante, ritmo merengue allí de la selección de produccionismo. Y ahora sí, esta canción a mí me gusta. No quiero que me digas nada, no es merengue, no es mambo, es una cumbia. Y quiero escucharla y nos vamos a ir con esto, escucha.
1: Que tenga buen fin de semana, Alma.
0: Gracias a toda la gente por haber estado allí del otro lado. Nos volvemos a escuchar el lunes que viene. Buen fin de semana, bendecido fin de semana para todos. Para vos también, produccionismo.
1: Vos también, Alma. Muy buen fin de semana para toda esta gente linda que siempre nos acompañan y nos hacen el aguante toda la mañana.
0: Muchas gracias. Gracias por haber venido. Ya te estábamos extrañando, produccionismo.
1: Recíproco.
0: Gracias, gracias.

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Bueno, aquí estamos con la banda Caliente y Romántica Santa Fe, marcando el comienzo, cierre de semana para nuestra labor aquí en la radio, con buena música, con todos los éxitos y con la propuesta que tenemos para compartir, para disfrutar en esta mañana, en esta jornada de viernes 21 de agosto, a un mes de la primavera ya estamos, ¿eh? ¡Qué bárbaro! Siempre que llovió paró y finalmente paró, claro. Bueno, pasaron 7 minutos de la hora 10 de la mañana y hasta la hora 13 vamos a estar compartiendo y disfrutando como siempre de toda la programación cierre semana. Bueno, la linda propuesta que tenemos hoy, ¿eh? Con todos los éxitos de este invierno, con algunos clásicos también en la mañana y algunos otros que aún todavía no lo hemos presentado, que en estas horas también fueron estrenados. A todo Concordia, colonias, localidades vecinas y a toda la región de Salto Grande le mandamos un gran saludo. A donde nos escuchan a través del aire y a través también de la diario digital de la radio, ¿no? Que puedes informarte y escuchar también la Mega durante las 24 horas.

Qué buen tema el que estamos hoy compartiendo y disfrutando esta hora de la mañana de Abraham Mateo, ahí está. Y María Becerra. No cualquiera ya. Abraham Mateo, chicos. Y María Becerra. Alguien dijo por ahí, Abraham.

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2: Bueno, ¿cómo está el comportamiento del tiempo en nuestra querida ciudad de Concordia? Datos que se van actualizando a esta hora de la mañana. La temperatura llegando a los 10 grados, térmica de 7, está parcialmente nublado, humedad del 94%, la presión 1018, media en hectopascales, viento sur a 21 kilómetros, visibilidad óptima de 15 kilómetros, la máxima de 13 para hoy, algo nublado parcialmente para la jornada de hoy aquí en Concordia. El río Uruguay se mantiene prácticamente en nivel estacionario. Mejor dicho, ha bajado algunos centímetros con respecto a ayer, 10 metros 34 frente a Puerto Concordia, el río Uruguay.

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1: ¿Quieres estar hasta mañana a la hora 8? 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Hasta mañana, la hora 8 aquí en nuestra ciudad de Concordia.
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1: Hay algunos títulos que se destacan en la jornada de hoy. Tenemos que hablar, amigas, amigos, de todo un poquito. Hay mucha información, ámbito de la política también. Frigerio convocó a intendentes ribereños para coordinar el trabajo ante la crecida de ríos que se avecina.

0: Bueno, lo que se destaca en lo que respecta al tema de la creciente del río Uruguay, el gobernador se reunió, o mejor dicho, reunió a los jefes comunales de las localidades que podrían verse más afectadas por el fenómeno de El Niño. El intendente Concordia advirtió también que Concordia se prepara para un escenario complejo y una creciente que podría ser similar a la del 2015. Bueno, el gobernador de la provincia encabezó ayer la reunión de trabajo con intendentes de localidades ribereñas y funcionarios provinciales para coordinar acciones de prevención y también preparación ante los posibles efectos del fenómeno de El Niño y la crecida de los ríos que se avecina. El encuentro se realizó en Casa de Gobierno y tuvo también como eje la planificación de las tareas que deberán llevar adelante la provincia y los municipios para anticiparse a un eventual escenario de emergencia. Entre las localidades representadas estuvo Concordia, cuyo intendente advirtió también sobre la posibilidad de atravesar un escenario complejo frente a una eventual crecida del río Uruguay. Tras la reunión también Frigerio calificó el encuentro como muy importante, explicó también que participaron los intendentes de los municipios que se estima podrían ser los más afectados por el fenómeno del Niño. Cada uno manifestó cómo vienen trabajando y cómo lo están haciendo de manera mancomunada y un equipo también con las autoridades y en equipo, ¿no?, provinciales, señaló el gobernador. En ese sentido también remarcó la importancia de anticiparse a los efectos del fenómeno climático. Es importante, dijo, estar preparados porque los efectos de El Niño están a poco de llegar y el Estado tiene la responsabilidad de intentar minimizar el impacto y lo vamos a poder hacer si trabajamos en equipo, afirmó. El intendente Concordia definió la reunión como una reunión operativa dentro de la mesa de trabajo que mantiene el municipio con el gobierno provincial. Respecto a la situación del río, también advirtió que Concordia se prepara para un escenario complejo y señaló que la creciente podría presentar características similares a la registrada el año 2015. Bueno, hay mucha información al respecto. Vamos a ver cómo andamos con tiempo o con el tiempo en la mañana para poder ir ampliando todo lo que hay al respecto.
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Bueno, ¿qué hora salió el Astro Rey? Hoy dijo presente aquí en la ciudad de Concordia, 7:22 y se pondrá 18:28, De acuerdo a todo lo que se prevé, para después del mediodía el cielo estará algo nublado y los vientos del sector sudeste tendrán velocidades estimadas entre 3 y 22 kilómetros por hora, Hacia la noche rondará los 13 grados, así que bueno, aquí en la ciudad de Concordia para este cierre de semana. 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
1: 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Le estamos mandando un gran saludo, gran ahí a nuestros amigos chavitos y chavitas allá en la zona norte. 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

0: Mandamos un gran saludo a rumbo a Bella Unión. Qué grande, nos manda un videíto ahí el amigo Tachuela. Así que le mandamos un gran saludo al amigo Tachuela que va rumbo a Bella Unión. Mirá vos, a ver si tenemos el audio ahí, como va escuchando la radio. Impresionante el amigo Tachuela. Y después lo vamos a pasar también la aplicación de la radio para que no la pierda, para que no pierda el radar, dijo alguien por ahí. Así nos puede seguir escuchando el amigo Tachuela también a través del diario digital y la página de la radio. Ahí la vamos a pasar. El www.lamegadigital.com.ar al amigo Tachuela también, que va viajando rumbo a Bella Unión. Bueno, ahí le pasamos al amigo Tachuela. Perfecto. A ver si escucha el audio, el videíto, mejor dicho. A ver, que va viajando el amigo Tachuela rumbo a Bella Unión. A ver. ¿Escuchamos? Qué buen tema, que estamos hoy compartiendo. ¿Viste?
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0: Qué buen tema este. Te falta algo, ¿no? Caligaris y Santa Feria.
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0: Qué buen tema, chicos. 10:25, 10:25 a esta hora de la mañana. También lo que estamos compartiendo, lo que estamos disfrutando.
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0: Bueno, un poquito de Carlos Vives y Juan Luis Guerra también en la mañana. Tenemos que recordarte a esta hora, rapidito, vamos.
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Qué bueno que estamos compartiendo y disfrutando esta hora de la mañana. Lucra y Desacatados. Qué grande Lucra y Desacatados. Ya sufrí por amor, se llama. Impresionante lo que estamos compartiendo, estamos escuchando e irradiando esta hora de la mañana. Bueno, ¿qué más tengo por acá? 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Bueno, no se olviden que este próximo domingo en el barrio Almirante Brown se festeja el Día del Niño. A partir de la hora 14 hasta la hora 18 habrá muchos sorteos, regalos, chocolate con tortas fritas, artistas invitados, payasos, cortes de pelo totalmente gratis, habrá peloteros. No te lo podés perder, Barber Unidos, Asociación Civil, ayúdanos a ayudar, Agrupación 7 de Agosto también en la organización para este próximo domingo allí en el barrio Almirante Brown, precisamente, y Castelli. 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
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Qué grande, qué bueno. 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Gracias por estar con nosotros. ¿Qué más me queda?

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0: poquito de Mario Luis, también para tu misterioso alguien. Qué buena versión también de Mario, ¿eh? Bueno.
1: Buena, buena.
0: Ya se viene toda la información de los sorteos de Quiniela y Tómbola, 10:53 minutos.

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1: Bueno, tenemos que hablar, amigos, que hoy arranca la sexta fecha del torneo Clausura 2026. Con esta programación, precisamente, hoy tenemos, atención, hoy tenemos a la hora 14, ya tempranito, ¿eh? Hoy arranca la fecha número 6, el torneo Clausura, Aldo Civi, Unión de Santa Fe, el Tatengue, que va a visitar a Aldo Civi. 20 horas para Estudiantes de Río Cuarto con San Lorenzo. La programación de mañana a la hora 16, Gimnasia de La Plata, Gimnasia de Mendoza. A la misma hora, Atlético Tucumán con Instituto. 18:30, Independiente con Independiente Rivadavia. Mirá vos, los choques de Independiente, los choques de los Gimnasia. A la hora 21, Newell's con Banfield, Huracán Deportivo Riestra. El domingo, 14:45, 12 partidos. Sarmiento, Estudiantes de La Plata, Barraca Central Platense, Belgrano a la hora 17, Belgrano de Córdoba con Defensa y Justicia. 19:15, River recibe en Más Monumental de Núñez a Vélez. 21:30 en el Cilindro Avellaneda, el clásico Racing Boca. Dos clásicos, River Vélez, Racing Boca para el próximo domingo. A la hora 19 tenemos Tigre con Central Córdoba. 21:15 para Lanús Argentinos. Y a la hora 21:15 también el lunes, Talleres Rosario Central, que acaba de quedar eliminado anoche por Copa Libertadores. Y no se sabe qué va a pasar con Di María, si va a continuar jugando al fútbol o si ya cuelga los botines Di María. Así que bueno, Angelito, no se sabe. Bueno, perfecto, ¿qué tenemos a esta hora? Dale, vení.
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1: Vamos rapidito cruzando los dedos también a esta hora de la mañana con toda la información de los sorteos de Quiniela y Tómbola a la cabeza. Atención, en la Nacional, Nocturna 7971-7971. El primero en la Ciudad de Buenos Aires, 1963-1963. En la de Córdoba, 1084-1084. En la de Santa Fe, 7660-7660. En nuestra provincia, 6060-6060. En la Oro de Montevideo, Uruguay, 410-410. Primer premio en la Oro Montevideo, Uruguay, Nocturna. Vamos a la previa ahora rapidito también. Los que cabecearon esta mañana en la Nacional, 3983-3983. Ciudad de Buenos Aires, 9726-9726. En la de Córdoba, 7190-7190. En la de Santa Fe, 8741-8741. El primero en nuestra provincia, 8136. Previa esta mañana, 8136. Primer premio en la previa para nuestra provincia.

0: Es la hora 11 en punto.
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Hola a todos, paso aquí para informarles porque me veo la obligación de hacerlo, para que no se genere el famoso teléfono descompuesto con informaciones en las redes sociales que no van por el lado de la realidad. Ayer nosotros viajamos arrancábamos las vacaciones, nos fuimos a Brasil con mi familia y allí a las pocas horas nos enteramos de que habían robado, que entraron a la casa donde vivimos aquí en Rivera, donde parte

0: Nosotros seguimos en la radio, estamos en la hora 11 y 40 minutos, avanzando a esta hora de la mañana. Y atención, porque se viene el Día del Niño. Yo voy a estar presentando un tema también que ha grabado recientemente nuestro amigo Horacio Santa Ramírez en Negrito, así que nuestro amigo. Ya lo vamos a estar presentando dentro de un ratito. Y atención, porque este próximo domingo, Barrio Almirante Brown, Brown y Castelli, se va a estar festejando el Día del Niño. Así que bueno, vamos a recordar este gran festejo que van a tener los niños para compartir y para disfrutar así en familia. Una tarde muy agradable, de 14 a hora 18, estricto el horario, porque ya está programado por el tema de corte calle y todas esas cosas. Así que bueno, lo tenemos a Sergio, que ayer casualmente compartimos la nota que le hemos hecho a Sergio. Así que por lo tanto, lo vamos a recordar en esta mañana.
1: Bueno, tenemos este próximo domingo, aquí en el barrio Almirante Brown, la fiesta del niño que lo organiza la agrupación 7 de agosto. Agrupación Ayúdanos a Ayudar. Y también Barber Unidos, que van a estar cortando el pelo a todos los chicos totalmente gratis. Pero qué mejor que charlar un ratito con Sergio Núñez, que es uno de los que está al frente de este evento, ¿no? Más todos los chicos que trabajan junto a él también. Hola, Sergio, ¿cómo estás?
2: Hola, Rubén, ¿cómo andás? Un saludo para vos, para toda la audiencia. Y bueno, Rubén, aquí estamos preparando este hermoso festival Día del Niño acá en el barrio Almirante Brón, este domingo 23 de agosto a partir de las 14 horas, en la cual va a haber show, sorteo, regalo para los chicos, chocolate, famoso, tradicional chocolate para los nenes, ¿no?
1: Tortas fritas,
2: infaltable,
1: ni hablar.
2: Y lo bueno que queremos agradecer principalmente a la Asociación Civil Huellas de Otilia, uh-huh, que son de la ciudad de Buenos Aires,
1: sí,
2: que también van a estar con nosotros. Y bueno, ellos traen los regalitos para los nenes.
1: Qué bueno.
2: La idea es darle un regalito a cada chico. No al sorteo, ¿viste? Uh-huh. Darle un regalito a cada chico para que se vayan contentos. Y bueno, y después sí va a haber sorteo de juguetes más grandes y bueno. Esa es la idea.
1: Es muy importante también destacar el horario, ¿no? Porque tiene un comienzo y tiene un fin también ya programado, digamos.
2: El horario es puntual de 14 a 18 horas,
1: a 18 horas,
2: ¿no? En la cual va a haber tipo kermés, juego para los chicos. También vamos a tener corte de pelo gratis. De acá de los chicos, los jóvenes de Barber Unido. Uh-huh. Los chicos andan muy bien.

0: desde ya le agradecemos de corazón, ¿viste?
1: Ya hace tiempo que vienen trabajando así en los barrios, ¿no? Con los chicos de la agrupación Barber, ¿puede ser?
0: Sí, Rubén, ya hemos estado en el Villa Cresto, en el Playón, uh-huh. en otro barrio más, en la cual hemos hecho unas ollas solidarias también ahí con la gente. Y no, venimos haciendo una movida muy linda y todo de corazón, a pulmón, esto de fuerza pulmón. También como agradecemos al partido vecinal Más por Concordia, también que nos dio una manito. Y nada, es una invitación abierta para todo público, ¿no?
1: Bueno, están todos invitados los chicos del barrio y barrios cercanos también, que se arrimen, que van a venir que quieran venir, a pasar una tarde linda, agradable y muy entretenida, por cierto, ¿no?
0: Totalmente, Rubén. La invitación es abierta para todo, ¿eh? Queremos pasar una tarde linda, en familia, grato momento. Y bueno, y eso no nada. Tenemos sí. para el final, tenemos... me estoy salteando. Uh-huh. Tenemos los payasos de Claudia y sus amigos.
1: Ya confirmados.
0: Ya confirmados, sí, que sí, vienen sí. A hacer el show. Y para cerrar el cierre, una tarde linda entre todos, viene la City Band.
1: La City Band, mirá, qué bueno. La City Band,
0: el grupo de cumbia ahí, con el amigo Sony Matute, todo su grupo, ¿viste?
1: Show en vivo para terminar bailando ya.
0: Show en vivo para terminar bailando, para pasar una tarde linda.
1: Qué lindo, qué lindo. Bueno, Sergio, la verdad que... están todos invitados entonces para este próximo domingo. Vamos a venir a tomar este chocolate y a comer tortas fritas.
0: Totalmente, Rubén, y te esperamos. Vos sabés que sos bienvenido acá, sos un amigo de la casa. Y nada, te esperamos porque una voz locutora como la tuya hace falta también.
1: Gracias, Sergio. Salud para todos los chicos también de Bárbaros Unidos y también de la agrupación 7 de agosto.
0: Totalmente, Rubén, muchísimas gracias por estar.
2: Bueno, este domingo entonces, allí en calle Castelli, Casi Brown, la cita para todos los chicos para que pasen una jornada muy, pero muy agradable. 11:44.
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2: 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Estamos en la hora 11:45. 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

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Bueno, ¿cómo venimos con los datos? Se van actualizando. A esta hora de la mañana tenemos 11.2 de temperatura. El cielo está algo nublado. Humedad del 79%. La presión 1018.6. Median hectopascales. Bueno, viento sur a 19 kilómetros por hora. Visibilidad óptima de 15 kilómetros. 13 la máxima pronosticada para la jornada de hoy aquí en Concordia. 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

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Estamos en la hora 11:54, 11:54, y a esta hora de la mañana también te recuerdo que nos ha acompañado Mini Mercado El Flaco de Monseñor Tabela 2373. 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

0: Ya se viene la rotativa, ya se viene la rotativa de la radio. Estamos en la hora 11:55. 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Bueno, nuestro amigo querido Negrito, el Negrito Horacio Santa Ramírez, ha grabado un tema, no en esta oportunidad para nosotros, pero sí, lo va a presentar él. Preséntelo, Negrito. ¿Estamos en contacto con él o no? Negrito, querido, vamos a escuchar el tema, dale, presentalo.
1: Hola, Rubén Lucas, ¿cómo estás? Te mando un abrazo grandote para vos y toda la audiencia. Te mando este tema, es la primera radio y el primer programa que lo va a sacar en vivo.
0: Exclusivo.
1: Se llama Vino Tinto.
0: Bueno.
1: Una grabación que hice en mi estudio, en Linsenero Producciones. Lo terminé antes de ayer, así que
0: mirá qué bueno.
1: Espero que les guste. Un saludo para vos y a tu gran audiencia. Y por supuesto para la Mega Radio. Un abrazo grandote y espero que les guste.
0: Bueno,
1: saludo para todos.
0: Dale, qué grande, Alegrito. A ver qué nos ha mandado. Se llama Vino Tinto el tema, la letra. Qué bueno. A ver, Horacio Santa Ramírez.

0: ¡Yay, yay!
1: ¡Vamos, negrito, vamos!
0: ¡Ay!
1: Vino tinto, Ignacio Santa Ramírez. Canta esto, dice.

0: Quinto se llama, recordalo, Horacio Sánchez Ramírez. Bueno, el río Uruguay está bajando, chicos. Por lo menos trae un poco de alivio, ¿no? 10-26. 10-26, el río Uruguay bajando frente a Puerto Concordia, ¿eh? 12 del mediodía, un minuto, ya venimos, amigos, amigos, porque esto es un estilo en radio hasta la hora 13 aquí en la Mega Concordia. A ver, ¿qué ha quedado pendiente por acá? ¿Qué hay? A ver, ¿qué tenemos? Tenemos un audio, me parece. A ver.
1: Buenos días, Rubén Luca. Recién puedo empezar a escucharte. Una semana, una mañanita complicada hoy. Me mandaron al PAMI, después a retirar los remedios, después a hacer otros trámites.
0: Por todos lados, ¿eh?
1: Quisiera pedirte el tema de Ángela Leiva y Eugenia Quevedo, No Podrás, para mi hija Jennifer. Que pase un buen fin de semana, que ganen las Ferraris y también que gane Boca. Éxitos, amigo. Ahora te estoy sintonizando.
0: Bueno.
1: JJ.
0: Bueno, ahí está JJ, Eugenia Quevedo y Ángela, dijo. Así cerramos ya con esta hora. Dale, perfecto, dale.

0: Es la hora 12, 6 minutos.
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12: Dale, arranca.

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0: La música de la conga con Nahuel Benítez. Y buenas tardes, amigas, amigos.
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0: Che, le tenés miedo al agua, vos, que te va a derretir. Bueno, ¿cómo están? Bueno, ¿cómo están, amigas, amigos? Buenas tardes, Concordia.

0: banda Las Tiernitas y Los Tiernitos. ¿Todo bien? Como quisiera que vuelvas, como... Saludamos a la gente con Concordia, toda la gente de zonas aledañas. ¡Día viernes! ¡Quinta edición de la semana! ¿Para qué estamos firmes como ojo de vidrio? ¡Claro! No me pongan a decir, me extraña la gente.
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0: Nosotros no venimos a la radio por el tema climático nada más, ¿eh? Nos estamos cuidando la garganta. ¿Cómo está mi Concordia? Hola, Federal. ¿Cómo está la gente Federal? Hola, los charrúas. Chancla 12, hola Silvana. Hola Berta, hola Irma. Hola Irma, hola. ¿Cómo estás, Irma? Irma, te cuento algo. No tengo más limones y necesito limones, Irma. Todo lo que yo almuerzo o ceno, le pongo limón por ahí, no tengo más, Ahora vamos a mandar Irma a echar Alejandro, pero se le caro el limón, Hola Elba. Hola Cazador.

0: ¿Cómo está la gente calzado con gordia? Buenas tardes a José. Hola, José. Arrancando ya la quinta edición de la semana. La gente calzados con gordia. Lo mejor que tenemos en la peatonal de la ciudad de Concordia, claro. Hola, José. ¿Qué? Che, Abril, Abril. Bichi, hola Bichi, ¿cómo estás? Bichi, ¿vos estás en el tractor o estás en la radio?
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0: La conga, dale.

0: pero no tan.
1: Nano, ponemos un clásico, puede ser día viernes. Un clásico. Un clásico que le gusta, así le gusta a la mami, al papi, a la abuela. A ver, un clásico para la abuela. Abuela, dale, un clásico.

17 minutos pasaron de la hora 13. Ahora sí, perfecto. Estamos muy alto el micrófono. 3, 4, 5, 6, 25, 6, 6, 5, 7, 6.

Mandó mensaje de Pénsalo de Lore. Hola, Lore. Despénsalo de Lore, cuénteme nomás, señora, a ver qué hay, qué hay, qué te...

¿están ahí en la plaza o no? Contame. En la plaza ahí de la universidad. Con las ferias, todos los viernes. Lo que hay que hacer ahora, por Dios, ¿eh? Hay que ir al trueque.

Che, buenas tardes, Alejandro. Buenas tardes, ¿cómo le va? Buenas tardes, buenas tardes, bienvenido. ¿Qué dice? ¿Qué pasó que en el tío Chobar cambiaron el apodo? ¿A quién le cambiaron el apodo en el tío Chobar? ¿A quién, ¿A Cholo? ¿O al Sega, al suegro Saboredo? ¿A quién le han puesto Lobito Feroz?

0: Estamos saliendo por la PP, por la app de la Mega. Nano, decime, a ver.
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0: Sí, hay 17 conectados, escuchando por la PP. Ah, la PP. Picaví. Picaví nos escucha por la PP de la Mega. Qué lindo.
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0: Bueno, por fin salió el sol, el sol.
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0: Bueno, va a estar fresco todo el fin de semana.
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0: De 3 grados a 12 la mínima, y la máxima 12, cuidado,
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0: Abrigate, mi amor, abrigate, pero va a haber solcito. Pero va a estar bastante fresca el fin de semana,
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0: O bastante fresco el fin de semana, así es.

Alejandro Silva ahí regalo hoy? Creo que no, ¡no! Hicimos radio casi muchos días acá en la Mega por el tema climático. Aparte me estoy cuidando la garganta porque tengo un super mega fiesta mañana. Fiesta 90 voy a estar.

lindo tema que estamos compartiendo. Me encanta la música de Tambo Tambo, Al Chocho Roble puso zapo. Chocho, Chocho. No, es el Chocho, mi amigo. No, no pone apodo, Hola, Federal, hola, Marcela. Hola, Negrito Armada. Hola, Juan Pedro. Hola, Echeverría. Hola, Abril. Hola, Berta. Así comenzamos día viernes aquí en la Mega 15.

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0: estamos? ¿Cómo estamos, Sole, Alex Aerocruz? ¿Cómo estamos, Nano de Colonia? ¡Sui! No graba más audio, Nano, escribe ahora, ¿eh?
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0: Iluminando la tarde, la gente de la Turquita. Con todo este solcito lindo que estamos compartiendo. Yo abrí la ventana hoy a las 7 de la mañana, que entre el aire, ¿eh? Estaba medio fresco, estaba nublado, estaba apenas asomando el sol, ¿eh?
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0: ¡Juira, juira, humedad, juira, juira!

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0: Estos son los clásicos, los 90, lo que van, ¿eh? 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
0: ¿Quién está escuchando la radio Echeverría?
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0: Hola, hola, vecino.
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0: Vamos.
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0: La gente pizzería pronto convite que va a descansar hasta el 5. No sé, seguramente después se le ocurre algo. Al amigo Rana. Estaba confirmado el 5 una banda, pero bueno, será el domingo 6, ¿no? Pero no puede estar el domingo 6 justamente en la pizzería y en otro boliche, ¿no? Queda medio chongo, ¿no? Así que la pizzería pronto convite decidió que no toque los alfiles el 6 en la pizzería, ¿eh?
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0: Decisión del dueño está bien y se respeta, ¿eh?
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0: Ya van a traer otra banda, otro grupo, no se preocupe.
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0: Che, mira que están mandándome fotos ya del rancho de Soto.
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0: Pipina dice que iba a llevar un vino, una gaseosa y lombrices. Va a pescar, fue a pescar.

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0: La música le gusta a Mauro y a Pablo de la Turquita. Ahora me lo mandará. Hola, hola, hola, cielo.
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Qué lindo tema que estamos compartiendo, chicos. 3456-256657 es el número.

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0: ¡Hola, Emiliano! ¡Hola, Roberto! ¡Hola, Gastón y todos los hombres de blanco! Bernardo de Irigoyen y La Prida, presentando a la gente de Carnicería El Águila. ¿Cómo estamos, Roberto? Creo que la conocimos a Lucía el fin de semana, ¿no? Esta semana ahí la gente Barla Bonita que nos presenta. ¡Mira! El sábado hay un gran campeonato.

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1: La gente de Bala Bonita que se viene con todo para el sábado, gran campeonato de pules. Así, Lila, comentame un poquito.
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1: qué lindo lugar Bala Bonita en el Club Colegial ahí de calle Perú 833, ¿eh?
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1: El que gana el pool, el campeonato de pool, ¿cuánto dinero se gana, Lila?
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1: un porcentaje de la recaudación puede ser.
0: La gente bien habla sin parar, si tan siquiera saber. Pero ya está, ya escogiste tu decisión. 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Pero yo lucho para, aunque
1: Pipina, termino la radio y voy para el rancho,
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1: Están sacando bagre los chicos ahí,
0: 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Pues esto me encierra en un círculo vicioso que me aparta de lo.
1: Hola, pariente, hola, pingüino, hola, Carlitos, hola, Pipina. Debe estar lleno de barro, pero bueno, vamos a tener que ir un ratito.

0: Gracias, Ale, por tanta alegría. Bendiciones a los vecinos que duermen la siesta.
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0: ¿Sabés cómo deben estar? Bueno, mil disculpas. Amo este programa. Mirá qué bueno, Ana. Pero que se joda. No, no, no, mentira. Aguante el José Hernández. No, Ana, si los vecinos de José Hernández me aman, a mí no pasa nada. La Rosa Miño puede poner bien fuerte la radio, Bolita también. El Negro Ramírez también, Pigüel, Gorro Echeverría, no, la Beatriz.

0: La gente me manda fotos de los equipos a pleno escuchando la mega, ¿eh? Qué lindo. Hola. Hola. Gabriela de Feral me mandó un mensaje. Hola, me dice. Hola, Gabriela. ¿Cómo te va? Hola, Gabriela. Hola. Hola, Gabriela. Sí. Hola.
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0: Che, abuelita, la madre de Marcos.
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0: Salí a la avenida, abuelita, a ver si tiene a pleno el equipo ahí, la Ana, la mami de Marcos, la Anita Aguilar.
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0: A ver qué dice la amiga, a ver qué dice.
2: Hola, Ale, ¿cómo estás? Te quería pedir un tema de Mario Pereira. Bueno, gracias.
0: Dale.

0: mandaron un video. A ver, ¿de qué se... lo quiero chequear, a ver, ¿de qué se trata ese video?
1: ¿Cómo anda Entre Ríos? ¿Cómo anda marcando la diferencia? ¿Mira? Desde Estancia Grande y para todo el país. Mirá, Lito.
0: ¿Qué es eso? ¿Comida?
1: Se vio, Alito, un abrazo enorme. Buen fin de semana para todos.
0: ¡Qué va!
1: Nos vemos pronto. Mira, aguante la mega.
0: ¡Mira el Choco! ¿Qué se está por morfar, hermano? Desde Estancia Grande está el Choco, qué bueno, ¿eh?
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0: ¿Cómo anda, maestro de la voz sensual? Buenas tardes.
3: Buenas tardes. ¿Me podrías pasar algún tema de Shambao? Hoy es mi cumpleaños y bueno, estoy acá escuchando la radio por un momento sola hasta la noche, no llega nadie. Así que bueno, bailando todas las músicas. Gracias.
0: Karina, ¿por qué estás sola festejando el cumpleaños hasta la noche? Una pregunta de chusmo nomás, ¿eh?
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0: ¡Feliz cumpleaños, Karina! ¿Algo de Shambao está pidiendo la cumpleañera?
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0: A veces mejor estar solo que mal acompañado, ¿eh? No, pero bueno, van a venir las amigas y los amigos, los familiares de Karina a festejar el cumpleaños con ella, claro.

0: Estamos viendo, bueno, el tema feliz cumpleaños para Karina. El tema de Jambao y el tema que está pidiendo acá de Lucas Hugo para Mare.
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0: Sí, Alejandro, se usa más el trueque que es la feria, ¿verdad? Bueno,
1: si
0: suerte, Mari, suerte.
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2: Ashlen Romero, que está en el negocio al toque. También está.
0: ¡Hola, Ashlen Romero! ¿En qué negocio está, Ana? Bueno, me están viendo un tema de los Ávila. Estamos laburando a pleno acá en el aserradero. Vamos, Daniel, quedó con los deditos.

0: Alejandro, termina el programa que te espero con unos bagres bien fritos con limón y con arroz. Te voy a comer, trae pan. Yo no como pan, galletita salada. Termino la radio y arranco. No voy a mi casa, me voy para el rancho, ¿eh? ¿Listo?
1: Hola, amigo, buen día, buenas tardes. ¿Qué tal? ¿Cómo está? Vos sabés que acá siempre firme con la amiga, escuchándote.
2: La gente me manda.
1: Estamos firme escuchando.
2: Escuchando la amiga.
1: Lindo día hoy para estar pescando. Espectacular, ¿está? Vamos un rato.
0: Quería pescar bolita, pero está a 10 metros y pico. Está fuera el agua, tenés que subirte al bote.

0: volví, Alejandro. ¿Podés poner en la radio algo de Diego Ríos? Bueno, se viene Jambao, se viene Diego Ríos, se viene Lucas Hugo. Tres temas enganchados, dale, Bichi, yo no me hago loco, nena. ¡Nena! ¡Nena! Ya, Alejandro, en Boulevard San Lorenzo Istilán está escuchando radio. ¿Quién está ahí?
1: A ver. Mandale un saludito a Shelen Romero, que está en el negocio al toque. También está.
0: Uy. San Lorenzo Estilar, ¿qué negocio está? Nosotros tenemos la publicidad de San Lorenzo Estilar del Pancherito, ahí donde está Natalia. Hola, Nati, que fue mamá. Enfrente a la esquina está el negocio a Shelen Romero.
2: Voy a pedirle a Dios.
0: Que tengo un excelente programa como siempre. Buen fin de dice Ale. Yo quiero escuchar la, Ale, la voz de Ale. Ale, grabame.
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0: Decime hola, Alejandrito. ¿Cómo estás, Alejandrito?

0: ¡Escucha qué música, Elba! ¿Cómo
1: 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Alejandro, ¿cómo te va? ¿Cómo estás vos, querido? Disculpame por el cazador. No quería decirte. Voy a decirte más, ¿sabes por qué?
0: ¿Por qué?
1: Al final te estoy jodiendo demasiado.
0: No, pasa nada.
1: Es una joda, no más, amigo, ¿eh?
0: Pero sí, metele.
1: Que la chica de allá de pronto convite y dice que te pusieron el cazador, pero no. No te voy a joder más. ¿Sabes, amigo?
0: Decime nomás.
1: ¿Cómo estás vos?
0: Espectacular.
1: Por fin salió el sol, amigo.
0: Porque nosotros vinimos a la mega.
1: Hace un lindo tema, Alejandro. Mirá que salió el sol hoy.
0: ¡Dale!
1: Está hermoso, hermoso el sol. Y hoy viernes ya el cuerpo ya lo sabe. Ya.
0: No, el cuerpo no lo sabe, sí, el cuerpo lo sabe. Decime cazador nomás, baby, decime cazador nomás, dale que está todo bien, Elba. Y hoy es viernes, salió el sol y el cuerpo sí lo sabe.

0: estábamos escuchándote un rato, recién llegamos, así que pudimos alcanzar por lo menos porque desapareciste la radio, así que estamos escuchándote un rato.
1: Ale, acá habla Fernanda, mandame saludo, Ale, porque yo te mando saludo a vos.
2: Es verdad.
0: Así que viste, viste, Ale, viste.
2: ¡Ya me retó!
0: Así que, bueno,
2: ¡Fernanda!
0: Nos vemos la hora que venga los alfil ahí para la pizzería, para ir un rato. Así que bueno. Si me podés pasar un temita de Caricia.
2: Sí.
0: O algo de Uriel Lozano.
2: Dale. Algo va a salir, no te preocupes.
1: O porque soy Fernanda, no me manda saludo, Ale.
2: Sí.
1: Yo no tengo la culpa, Ale.
2: No, no, para nada.
0: Bueno, Ale, viste, se enoja la Fernanda porque no le manda saludos, che.
2: ¡Fernanda!
0: Así que te escuchamos todos los días,
2: ¡yo sé! No pasa nada, Fercho. Hola, Colacho. Che, Colacho, está claro, ¿eh? Mirá que la pizzería pronto compite. Levantó los alfiles. No van a tocar en la pizzería, ¿eh? Van a tocar, sí, ese domingo 6 en el Rancho de Coco van a tocar los alfiles, ¿eh? No, pueden tocar en la pizzería y después en el rancho. No, no, no. ¿De qué sirve?
3: Por siempre y para siempre.
4: Hola, hola, Ale, ¿cómo estás? Ale?
2: ¡Hola!
4: ¿Bien?
2: Bien.
4: Ale, ¿estás feo para ir a pescar?
2: ¿Por qué?
4: Viste que vos te vas a pescar y te entran unos ladrones, ¿viste?
2: Ajá.
4: ¿Sabías? Después te están llamando por teléfono para que vayas a tu casa.
2: ¿En serio?
4: Pero no sé que llegué y te maten, ¿viste?
2: Es verdad. No, tiene un palazo, ¿por cuál?
4: Hola, hola, ¿cómo estamos, amigo?
2: Bien, ¿usted?
4: Acá estamos comiendo un asadito porque...
2: ¿Mirá?
4: No me alcanzaba para comprar fideo, no me alcanzaba para comprar nada, entonces tuve que hacer un asadito este.
2: ¡Escuchá, bolita!
4: No es para mucho, como para 5 o 7 nomás, pero...
2: ¡Cuidado!
4: Estamos por comer, ¿viste?
2: ¡Cuidado que te van a llegar a girafiar los
4: ojos! Alguna música, algo medio lindo acá para el taller, pues. Estamos medio tristes, ¿viste? Con la situación esta. Bueno, bueno.
2: Escuchate, Echeverría, no le alcanzaba para el fideo, tuvo que comprar asado. ¡Está bien, Silva!

0: enteré. Para, yo la voy a llamar, la voy a agarrar de sorpresa y ella se va a poner. A ver, la voy a llamar. Viene un lugar tradicional de Concordia que yo ayer no me perdía ni un viernes ahí, porque me sentía. Siempre me siento muy cómodo en donde voy, obviamente me tratan muy bien. Siempre me dan. Tomá, Alejandro, comete una empanadita. No, pero yo le pago, por ahí gira fe. Digo.
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0: La voy a llamar, Voy a llamar a una amiga.
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0: Vuelve un local, vuelve. Un lugar muy lindo, un local tradicional de Concordia. Y la voy a sacar al aire de sorpresa,
2: Mirá.
0: La agarré de sorpresa al aire. Y yo sé que hoy se viene un lugar nuevo. Obviamente que ya estuvo ella ahí. Ahora retorna, me acabo de enterar y la voy a sacar al aire porque ella es una amiga que quiero mucho. ¡Hola, Roxy!
3: ¿Cómo andás, papito? Te mandé la invitación, primero que todo.
0: Por eso te estamos sacando al aire, así la gente que escucha. No te contesté, pero vi la publicación, no te preocupes que vi la publicación. La vi. Solamente que por ahí viste que yo soy un hombre muy ocupado y no por ahí no puedo contestar. Contame. Hoy arranca nuevamente Vélez Sarsfield y Diamante nuevamente.
3: Sí.
0: Contame un poquito.
3: Arrancamos otra vez.
0: Contame un poquito.
3: Viste que nosotros tenemos. Bueno, nosotros hacemos de todo.
0: Sí, es verdad.
3: Empezamos con el tema de ayudar a la gente con la tormenta.
0: Bien.
3: Juntamos mucha ropa, jugamos con Fabián, con de la cinta de la tranquilidad.
0: Bien.
3: Con Mauro, con Claudia. Bueno, un grupo que se armó re lindo, así que bueno, le llevamos comida a la gente, le hacemos bailar con los
0: niños. Bien.
3: Bueno, hacemos todo esto, ya sabes.
0: ¿Y hoy qué van a hacer? Hoy contame.
3: Hoy, bueno, tenemos que pagar el alquiler, ¿verdad?
0: Ajá. Hay que pagar el alquiler, van a hacer una peña.
3: Vamos a volver con las peñas todos los viernes.
0: Mira qué lindo.
3: Karaoke, va a venir Daniel Agostini, impactable, mi amigo.
0: ¿Ocampo?
3: Sí, ni hablar.
0: Bien, ¿quién más?
3: Después el Lince Negro.
0: El Lince Negro, Horacio Ramírez.
3: Ajá.
0: Bien.
3: También. Mirá después tenemos Mónica, que canta varias canciones re lindas.
0: Bien.
3: También. Después, bueno, otras chicas más también que cantan, va a haber karaoke.
0: Escúchame,
3: vamos a hacer empanadas. Para comer vamos a hacer empanadas de pollo, de carne y de jamón y queso.
0: Esta noche. Bueno,
3: a las 21 horas se va a abrir.
0: Bien. Ahí en Vélez Sarsfield y Diamante, en la esquina.
3: Y Diamante.
0: Sí. No, a ver, mesa de pool por ahora no. ¿O sí? Contame.
3: No, por ahora no.
0: Por ahora no.
3: Porque si no va a poder bailar.
0: Claro. Oye, así que voy a karaoke. Claro. Yo me voy a poner lindo, voy a ir esta noche, obviamente, un rato. Voy a ir a.
3: Más vale.
0: Voy a estar ahí. Seguramente que esto va a traer cola en el sentido que ya se están enterando que la Tola abre nuevamente ahí en Vélez Sarsfield y Diamante. ¿Puede ser así? ¡Qué lindo!
3: Otra vez ella.
0: ¡Qué lindo! ¿No? Y aparte nosotros siempre nos sentíamos cómodos ahí con las pizzas, las empanadas, las hamburguesas. Me enteré que Fabián Bravo va a llevar un sonido, ¿puede ser?
3: Sí, viene el DJ Manga.
0: ¡Ah, el Manga DJ va a estar ahí!
3: Más vale.
0: Y bueno, y seguramente que Alejandro Silva va a estar animando ahí en la noche, seguramente, que ni hablar.
3: Pero seguro.
0: Seguro que vamos a estar ahí. Ni hablar, Bueno, queríamos tenerte al aire, Roxana, y bueno, que la gente se entere que hoy vuelven esas noches lindas de pizzas, empanadas, karaoke, baile, ahí en Vélez Sarsfield y Diamante. ¿Cómo le vas a poner?
3: Todavía no tiene nombre, le vamos a inventar después un nombre.
0: Decíle a Bravo que te invente el nombre.
3: La avenida ya
0: no
3: da.
0: No, ya no. Hay que renovarse salud.
3: La Tola menos.
0: No.
3: Ay, no meta empresa.
0: renovarse salud. O un cambiarle nombre.
3: ¿Qué? Más vale.
0: Dale, perfecto. Bueno, a partir de la hora 21.
3: Están todos invitados.
0: Ahí está, dale.
3: La entrada es gratis.
0: Mira qué lindo.
3: Va. No cobramos la entrada, preferimos que vengan, dejen una monedita para comerse unas empanadas, para tomarse un vino y una gaseosa, va a haber Después tenés cerveza sin alcohol, frisé, fernet, gansia, cigarrillo.
0: ¿Ya hiciste un flyer? ¿Hiciste un flyer de la fiesta esta noche para ponerlo de estado, para aumentar a la gente?
3: Sí, ahora te lo paso.
0: Ah, perfecto, perfecto. Bueno, sí. Roxana, placer enorme tenerte al aire. Qué lindo esto, mirá que bueno. Este programa trae mucha audiencia, así que bueno, ya corrió el chumerío,
3: Todos invitados. Y el que quiera cantar, pero ¿sabes qué? Lo hacemos cantar todas las noches. ¿Qué?
0: Perfecto.
3: Ah, también va a estar, ¿cómo es? Pará, que me está olvidando. Se me fue el nombre. Araceli Maidana.
0: La hija de Ramoncito. Muy bien.
3: Sí, porque Ramón anda haciendo otras actuaciones, no va a poder llegar, o capaz que sí, pero Ayelen va a estar.
0: Bueno, si no va Ramón,
3: ya me dijo que sí.
0: Va la Eva o va el Benja, igual va Cumbita, va Pilincho, alguien va a aparecer. Vale. Claro, y la Ayelen también. Roxana, suerte y felicitaciones por este nuevo emprendimiento. Ahora se viene la primavera, así que la gente va a aportar su granito y nosotros lo. Acá de la radio te tiramos toda la buena onda también, obviamente, ¿sí?
3: Dale, muchas gracias. Vos sabés que acá siempre fue un lugar divertido, todas las veces que estuvimos acá, mientras hubo bar, todo, nunca hubo un problema. La gente, cuando Ramoncito hacía las peñas del Rincón Chamamecero, jamás hubo un problema para nada. Dejar en claro que los chicos de la 22, de acá al frente, sí, cuidan los autos para que nadie toque.
0: Está perfecto.
3: Jamás a nadie le robaron nada. Ellos se encargan de cuidar porque es su lugar y ya lo que quedan pegados son ellos.
0: Perfecto, obviamente.
3: Así que nos cuidan, que vengan tranquilos en su auto, que nadie lo va a molestar.
0: La pregunta mía, la nena más chiquita tuya, la nena linda, la morocha linda, la mica, ¿va a andar también por ahí?
3: La morocha linda va a ser de moza, va a hacer las empanadas, va a atender la barra. Dijo que el primero que le pida fiado le va a hacer ojitos.
0: Bueno, Roxana, un beso para vos, un beso para Mica y para todo el personal, dale, que va a laburar esta noche. Bueno, felicitaciones, que tenga éxito esta noche lo tuyo, dale.
3: Dale, muchas gracias.
0: Bueno, que pase buenas tardes.
3: Saludos a todos.
0: Dale, perfecto, hasta luego. ¡Vamos! ¡La Roxy! ¡La Roxy que vuelve! Oh, si nos hemos ido al bar y por una avenida ahí, vos. Vélez, Arfil y Diamante partieron la 21. Che, nano. Capaz que no voy a ir, no sabes cómo voy a ir a saludar a la mica, mi amiga. No hay fiado, bolita, te van a

0: olvidó, Alejandro. ¿Te olvidaste algo en privado o al aire?
1: Me olvidé de Picaflor.
0: Ah, porque Picaflor acá justamente recibí un mensaje de Picaflor. ¿Qué va a hacer Picaflor? ¿Va a cantar?
1: No, Picaflor va a bailar.
0: Ah, va a bailar. ¿Con quién va a bailar?
1: Claro, porque llega una compañera de baile de él, pero todavía después te iba a pasar la foto, pero justo se me cayó la compañera de baile. Esta noche no voy a bailar, pero ya para el otro viernes ya va a estar pronta.
0: Pero igual él baila con cualquiera, no tiene drama, él saca a bailar cualquiera.
1: Pero ¿sabes qué? No hay mujer que lo aguante de ese bailando, ¿no?
0: No sé cómo la aguanta la de pelo corto que tiene Villaela, no sé.
1: Así que bueno, ya para este viernes nos va a bailar con su compañera de baile que llega ahora de Brasil.
0: Perfecto.
1: Para el otro viernes ya va a estar ya.
0: No, pero seguramente va a bailar con la Nati, Pedro, el ojito celeste.
1: Pero seguro. Va a bailar con la que se le cruce.
0: Sí. Bueno, ahí te digo porque justo me llegó un mensaje de él acá a la radio, Por eso.
1: Ah, mirá, decirle que venga a ayudarme acá, que me dejó más sola que el chavo acá.
0: Che, pica bien, da ayuda a Rosana que está en el bar ahí, sola, nene.
1: No, vale. Gracias. Dijo, yo voy a hacer relleno de pollo ni vino.
0: Dale, che. ¿Acaso? Ya lo estamos retando al aire, Rosana,
1: Ahí está, bien ahí.
0: Dale, perfecto. Dale. Un beso. Besito. Hasta luego. Llego el amor. Qué lindo lugar, che. Uy, se enteró el pariente Soto, haciendo para morfar ahí, Joana.
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0: Lo que hace este programa, ¿no? Lo que hace este programa, la repercusión que tiene.
3: No, dale.
0: Che, Fabián, vos también andá corriendo a ayudar a la Rosana. ¿Dale, escuchaste?
3: Ya, no, ayer estuvimos limpiando todo. Ahora tenemos que ordenar las mesas y le vamos a llevar a la mantelería que me espere, que ya vamos. Porque la 4x4 acá se me salió la rueda. Ya está.
0: Bueno, para ante todo, quiero saludarte. Buenas tardes, ¿cómo andas, Fabi? Buenas tardes, bienvenido al programa.
3: La verdad, Ale, muy contento. Porque salió el sol, la otra porque le estamos dando una mano grande a nuestra amiga acá, Roxana, con este grupo hermoso que tenemos, que se llama Manos Solidarias. La verdad que sí, es un grupo bárbaro. Y bueno, ahora nos tocó a ella porque ella justamente tenía problemas de alquiler, que se atrasó muchísimo, y bueno, y ahí vamos a arrancar con ella, lo vamos a acompañar hasta que empiece la temporada nuestra, así que vamos a estar ahí todos juntos, así que está invitado vos, obviamente, estamos bien organizaditos ahí, así que vamos a pasarla linda esta noche.
0: Lo que pasa es que la señora Roxana es una persona muy conocida, así como usted, como yo. Hay mucha gente que la sigue, que son amigas y amigos, que seguramente la van a acompañar en esta etapa de la vida, en este cosas que haga eventos, así que vayan a cantar, a gastar una monedita, a comer una empanada, tomarse un vino, bailar sanamente, divertirse, cantar. ¡Qué hermoso! Total, no cobran entrada y es lindo eso. Qué lindo, la gente se junta,
3: No, la verdad que ayer, por ejemplo, como siempre tenemos mucha ropa que nos llaman a mí, nos llaman a ella, nos llaman así al grupo que tenemos, ¿viste? Y donan ropa, entonces nosotros ahora ya tenemos ahí para guardar y ella abrió el local ayer y fueron mucha gente a buscar y después vamos a buscar un barrio durante la semana para ir a cocinarle, pues también a eso hacemos eso, ¿ves? Y bueno, los fines de semana que me contrató de payaso la Rosana, ¿no? Lo buscaba eso en el campito, no.
0: No, pero, ya te vi, lo tenía con una peluca porque parecía el pájaro Caniche, así que te quedaba bien, me encantó.
3: Valdés me decía. No. Es lindo grupo esta noche. Va a estar lindo porque nos vamos a poder divertir, vamos a poder escuchar y ver los cantores. Hay unas artistas lindas que cantan bien y bueno, iban a ir otros artistas. Ahí el Dani Agostini confirmado, porque lo tenían en 4x4, ahí viste, mi comadre lo tenía cerrado, ahora lo liberamos, así que va a ir a cantar. Y bueno, Soto, estamos arreglando contrato, pidiendo un dinero importante, pero bueno, ahí estamos juntando para que Soto pueda ir a cantar también.
0: Sí, Fabián, es caro Soto, ¿no? Qué baro, es caro.
3: Pero mirá, más vale regalarle ropa, no más, porque es muy caro.
0: No. Mirá que está escuchando en el rancho, están escuchando en el rancho, están pescando, comiendo bicudo,
3: Sí, no, impresionante. Ojalá que se atore con una espina, porque hace rato le estoy diciendo que me traiga un jugador.
0: Recién me mandaron foto, ahora te la voy a reenviar. Están sacando el espinel ahí, lo están picando en 3 o 4 pedazos, lo están mandando ahí al sartén con grasa, limón, le están mandando muela y dientes. Qué bárbaro,
3: Qué lindo, esa vida. No, estar ahí en ese hermoso lugar que, bueno, ahora con el río ahí cerquita, ¿viste? Sí. Está lindo.
0: Yo termino acá, me voy a girafiar unos bicudos, ni hablar.
3: Así que, bueno, vale a toda la gente que si quiere ir a compartir esta noche, van a poder ir, es gratuito, o sea, no, solamente va a haber una cantinita ahí como para arrancar el puntapié inicial de esto que se viene para nuestra amiga Roxana y su familia, así que ahí vamos a estar acompañándola esta noche.
0: Nosotros, bueno, yo de mi parte me voy a dar una vuelta esta noche, así que bueno, nos vemos, Fabi, te mando un abrazo enorme, gracias por comunicarte y bueno, por esta iniciativa, darle una mano a Roxana Lescano, que es una excelente señora, y aparte está la mica, está buena, digo, ¡nos vemos! Un abrazo. Dale.
3: Mirá que Yamila va a bailar también.
0: Vamos,
3: Yamila va a bailar con la comadre cuando cante Antonio Daniel Agostini.
0: Dale, el amigo Andrés Campo va a cantar perfecto. ¡Suerte, Fabi!
3: Le mando saludo a mi amigo Bolita, que no sé si lo llevó la creciente, que no me escribe más, no sé qué onda, si lo llevó un plato volador.
0: Ahora te digo en privado. Pero no, la Bolita está bien. Solamente que me lo han abandonado, no tienen que ir nomás. Por ahí lo saco yo, lo llevo en la moto. Y... Pero él me dice, mis amigos me abandonaron, está malo,
3: ¿eh? Bueno, ahora cuando arregle el carro Cachamay, ahí lo voy a ir a buscar.
0: Ahí está. No, pero esta noche seguramente se va a ir a lo de Roxana, ¿eh? Capaz lo lleve yo conmigo en mi moto, ¿eh?
3: Dale, llévalo que después la vuelta... Que se vaya el colectivo.
0: Claro, que haga dedo, que camine nomás por Belezarme, está cerquita acá la Caistilar y Belezarme, que toque.
3: Así que bueno, vale, un abrazo grande para todos ahí de tu audiencia y están todos invitados a pasar un lindo momento esta noche con Roxana y los cabezones del campito que van a estar ahí en el salón.
0: Gracias por escucharnos y marcar la diferencia, maestro. Buenas tardes.
3: Hasta luego, abrazo.
0: ¡Hasta luego!
4: Hola, Lito, ¿cómo andás? Pasame un temita de Los Palmeras, Yolanda. Acá para Yoli. Te estamos escuchando a full con mi compañera Lore, haciendo un pollito a la crema, tranqui.
0: ¡Pollo a la crema!
4: Por medio. Bueno, que tengan un excelente fin de semana. Gracias.
0: Un pollo a la crema. Nunca comí pollo con crema, te juro. Bueno, debe ser rico, Yoba, ¿no?

0: este audio nuevamente y vamos al cumpleaños, a la música y luego la tanda, la mega. Luego la tanda se viene Lucas Hugo y también se viene la música de Diego Ríos. Dale.
1: Buenas tardes.
0: Hola.
1: ¿Me podrías pasar algún tema de Shambao?
0: Sí.
1: Hoy es mi cumpleaños y...
0: Que lo cumplan, bueno, feliz. Acá. Que lo cumplan, feliz.
1: Escuchando la radio. Por un momento sola, hasta la noche, no llega nadie. Así que bueno, bailando todas las músicas. Gracias.
0: Bueno, qué lindo. ¡Feliz cumpleaños, nuestra amiga Cari!

Pariente, cantale el feliz cumpleaños a Karina. Dale, cantale el feliz cumpleaños a Karina. Me estaba pidiendo algo de Shambao. Y esto suena así. Mirá. Vamos, Cari. Feliz cumpleaños.

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0: escuchando la radio, Natalia? Hola, Nati. Hola, Morocha. La música de Lucas, Lucas Hugo. El tema se llama El Tren del Olvido. Qué lindo tema que estamos compartiendo aquí en la radio. Ya pasaba para Karina también la música de Shambao, que lo estaba solicitando.
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0: mío. ¡Impresionante la gente, qué lindo! Salió el sol y se iluminó Concordia. ¿Lavaste ropa? ¿Lavaste? Sí, me imagino que la gente ha lavado mucha ropa por el tema de que...
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0: 4 o 5 días sin parar de llover, escapan el lomo, ya no estamos saliendo, ¿eh?
2: Acompañados.
0: Paren un poco, chicos.

0: ¿Qué? ¿Qué dijo? ¿Qué dijo? ¿Qué dijo?
1: Hola, Ale, ¿cómo estás? Me pasa un tema que estamos escuchando con mi prima Andrea.
0: ¿Pero qué le pasa? Por más que llame a luz. ¿Me estás cargando o estás afónica, mi amor? ¡Marcela! ¿Así hablas? ¿En serio?
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0: ¿Qué le pasó? Che, pariente Soto, necesita. No le voy a decir al aire, la cabezona queda feo, ¿eh? Llevarle unos remedios, una bromexina, algo para la garganta. ¿Cómo así la cabezona al aire? Marcela se llama. Ay, me hizo doler la garganta, mirá.
1: Hola, Ale, ¿cómo estás?
3: Hola.
1: Me pasa un tema que estamos escuchando con mi prima Andrea.
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0: ¿Me pasás un tema que estoy escuchando con quién? ¿Con la tía Andrea o con Jessica?
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0: ¿Con quién?
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0: No, pero esa difonía vas a tener que ir al carrillo, mamita.
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0: Creo que hay una inyección para la garganta, ¿eh?
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0: Lo único que sí te van a tener que llevar upa porque duele, ¿eh? Duele. Duele.
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0: Le mandé la foto que me mandaron los del rancho de Soto. Están sacando mi cubo amarillo. Mirá, ¿qué dice Fabián? ¿Qué dice Fabián?
5: No, boludo, ¿qué? Ya saco para allá.
0: Fabián quiere comer bagre.
5: Qué rico, Ale, no, no, no.
0: ¿Qué pasó? ¿Qué pasó?
5: Qué rico, bien amarillo, Ale.
0: Nosotros estamos hablando en privado, por eso me dice, no, boludo, tenemos confianza con Fabián, está bueno, ¿eh? Yo nomás quiero mandar aire.
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0: ¿A quién no le gusta comer pescado? A la gente le gusta comer pescado frito, obviamente, o al horno, lo que sea. El pescado es sano para la salud, ¿eh? ¡Claro! Seguimos marcando la diferencia en la tarde. ¡Vamos! Che, Marcela, ¿necesitas algo? Decime, Marcela, escribime. No hables porque te va a hacer doler la garganta. No hables, Marcela. ¿Qué necesitas?

estamos en vivo aquí marcando la diferencia en la Mega 91.5. Saludos para Elías, ahí el cantante del Cuarteto Gigante. Tanto tiempo, Elías. Vamos a traer el Cuarteto Gigante a la pizzería, Rana. Ahí me está hablando Elías, ¿eh? El cantante del Cuarteto Gigante. ¡Hola, Elías! Saludos a toda la gente de Paraná, ¿eh?

0: ahí, todos estamos todos ahí. Ale, ¿qué te paneche?
1: ¿En dónde?
0: Llevo todo mi show.
1: Mira, el show, ve el pariente.
0: Todos estamos ahí.
1: ¿En la Rosana?
0: Ale, ¿qué
1: en
0: te paneche?
1: ¿En la Rosana?
0: Llevo todo mi show.
1: Ah, lleva todo el show. Llevo, ¿y qué más?
2: Que lo cumplas.
1: Escucha.
2: Feliz.
1: Escucha.
2: Que lo cumplas. Feliz. Que lo cumplas, Karina.
1: Escucha.
2: Que lo cumplas. Feliz.
3: Feliz cumpleaños, mi amor.
1: Mi amor, le mandó lo último. ¡Karina! ¡Qué hijo! Pará, a lo último, a ver, ¿qué le digo? No la conoce la chica, ¿cómo le va a decir mi amor? ¡Nene!
2: ¡Feliz!
1: ¿Escuchá?
3: ¡Feliz cumpleaños, mi amor!

0: Alejandro.
1: ¿Qué?
0: Por fin paró, hermano, por fin paró. No trabajé en toda la semana, ¿no? No puedo hacer ni un mango. Préstame 100.

0: se viene Diego Ríos para la Vichy. ¡Hola, Vichy! La chica del tractor.
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0: Ale, ¿cómo estás? Te saluda Vero desde Federal. Paso a pedirte un tema de Leo y de Uriel Lozano. Gracias, éxito. ¡Hola, Vero! ¡Hola, Federal!
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0: ¡No hay drama! Seba, ¿qué drama hay?
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0: ¡Es verdad! Ya le vamos a cobrar al pelado, ya le vamos a cobrar al pelado.
3: ¡Vale, más vale, más vale!
0: ¿Qué?
3: A la vez, ¿para dónde nos va a llevar el viento esta noche a mí, a la Virta?
0: Hoy es viernes, a ver, ¿a dónde vamos?
3: Vamos, vamos a ligar. Dale, dale, dale, yo estoy con las plantas, dale.
0: Mirá.
4: Mirá,
0: mirá cómo está.
3: Pum para arriba, vamos, vamos, que está linda la radio. Estoy arreglando las plantas.
0: ¡Qué lindo! Un día esto voy a pasear a casa de Mirta.
3: Para los tiernitos y las tiernitas.
0: Mirá las tiernitas y los tiernitos.

podés tener dos caras, hermano. El traidor se viene.

0: Buscame Diego Ríos para la bichi, dale para mi bichi. Se me mandaron acá Fabián Bravo, intendente. Dice, votemos el progreso, la alegría familiar. Luchemos por una concordia. Mirá Fabián, tomando mate de traje, impresionante la publicidad. Pariente Soto le cantó feliz cumpleaños a Karina. Karina.
1: Hola, Ale. Muchas gracias. Me encantó. Muchas gracias al señor que me cantó también. Muy amable, muy amoroso. Sí, soy Karina del barrio San Martín. Gracias, gracias por tanto. Gracias.
0: Mirá, se llama Karina, decirle gracias a don Soto, pariente Soto. Esta noche lo voy a ir a ver al pulmín. Es cantante, Karina, ¿eh? Te puede cantar el feliz cumpleaños ahí en
2: a ella, si debía,
0: en Vélez Alfi de Diamante. Andá, Cari, te invitada.
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0: Chisele.
2: 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Ella siempre está presente.
0: Dice Marcela, la chica Andrea, mi prima, iba a la escuela con vos. A ver, ¿qué Andrea es?
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0: No me decían Tito, me decían Alito. Alito. Presentado por la gente de Barla Bonita, que recién se levantó, se despertó el negro porque labura de las 6 de la tarde, de lunes a lunes, hasta las 4 de la mañana. Y está escuchando, ¿eh?
3: Buen día, mi querido, ¿cómo estamos? Bueno, haciendo despierto, una larga noche en Barla Bonita, así que esté gracias a Dios. ¿Cómo estamos? Va linda la anotación de la gente que va a jugar este sábado el gran torneo de pool ahí en el bar. El premio es el 70% de la recaudación de todo lo que se recaude, es para el campeón. También vamos a dar un premio al segundo. Y bueno, lo estamos esperando. Hemos comprado tacos nuevos, tizas nuevas, talco para los que quieran usar talco también en los tacos. Los paños y las mesas están impecables, así que solamente los esperamos para que se diviertan, disfruten y el que tenga la suerte de ganar, llegar a la final, se lo va a felicitar como siempre y esperando pasar una noche linda, con respeto, con alegría, como siempre lo hacemos, y terminar a las 4 de la mañana como siempre, en el horario municipal, disfrutando de una linda noche. Así que lo esperamos mañana sábado, si Dios quiere. Hasta esta noche hay tiempo de anotarse, así que sigan anotándose, que hay lugar todavía. Un abrazo, amigo querido. Buen ¿qué? Programa, como siempre.
0: ¡Gracias, Lila! La gente va vale, y por la bonita. En la sede del Club Colegial. Campeonato de lástima, yo no puedo ir mañana, Yo tengo que animar un cumpleaños el 15 de Priscila en Fiesta 90 mañana,
2: Está

0: Pamela, mi amiga Pamela, Pamela que está medio enfermucha también. Tiene un equipo de música medio raro, ¿eh? Recién no se hubiera estado, ¿eh? ¿Qué tiene un espejo tu equipo? ¿Y sale música ahí de dónde? ¿Del vidrio? ¿Qué?
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0: ¡Vamos!
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2: pesos. Pasamos un tema lindo hoy para Debriche Bueno, para Totón, mi hijo, que está trabajando acá conmigo en la construcción y cumple 20 años. Así que pasamos un tema lindo de Debriche Bueno. Acá estamos trabajando a full.
0: ¡Feliz cumpleaños, Totón! ¿Están haciendo una piscina, chicos, para ahora, para el verano? ¡Paulito Alma!
3: Vos sabés que...
0: ¿Qué dijo?
3: Que había salido a ser mandado y recién se aprendió a la radio. Recién vine y está escuchando la radio.
0: Pasar
3: un tema, el que vos quieras.
0: ¡Hola, Yelén Romero! ¿Quién es Yelén Romero? ¿La conozco desde el barrio? ¡No te vayas a ser mandado, Yelén!
4: ¡Hola, Alejandro, querido! ¿Qué? Marcando la diferencia.
0: Obvio.
4: ¿Usted no trabaja cuando llueve, don Alejandro?
0: No trabajo.
4: ¿Cómo es eso?
0: No trabajo.
4: Llegamos al viernes con sol, puro sol.
0: ¡Claro!
4: Mandar un saludo ahí a Fabián Bravo, un amigazo.
0: Mirá.
4: ¿Cómo anda usted, Alejandro, tanto tiempo?
0: ¡Espectacular!
4: No se lo escuchaba en la radio.
0: No vinimos.
4: Acá estamos firmes, marcando la diferencia por comer unos ricos ravioles.
0: ¡Qué rico!
4: Saludos para todos los albañiles que hoy pudieron trabajar y ganarse el mango, porque los días de lluvia no trabajan ellos, así que un saludo para ellos, grande. Pasarle un tema para mí y para ellos de Amar Azul. Abrazo grande, se vienen los alfiles.
0: ¡Dale! ¿Cómo anda? ¿Cómo anda mi amigo Andrés?
5: Dejando ahora. Está un lindo tema, ¿no?
0: En el aserradero.
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0: ¿Está escuchando la radio, mi amiga Selene? ¿Estás ahí escuchando? ¡Hola, Cele! Ahora vamos a mandar un audio a la radio, Cele. ¡Hola, amiga! ¡Saluda a tu papi, saluda a tu mami! ¿Y quién apareció? No podía faltar en el programa, día viernes, cerrando el fin de semana. Bueno, cerrando las puertas, así era, así es. Cerrando la semana y abriendo las puertas del fin de baby. Che, ¿y el hombre con hambre, dónde está?
7: Silva, muy buena tarde y muy buen viernes para vos con todo este sol radiante.
0: Elena.
7: A través de tu programa.
0: ¿Qué?
7: Marcando la diferencia a través de la PPPPP de la
8: Mega.
7: Ale, qué lindo volver a ver el sol, che, parece que veo cada vez más lejos. Ale, la verdad que muy lindo de la señora, la estaba escuchando ahí, a Rosana. Puede ser la, me gustaría el nombre, ¿no? Avenida Tropical. ¿Sí? El nombre, pero bueno, ellos son dueños de ponerle el nombre que ellos prefieran.
0: ¿Viste? La Avenida Tropical.
7: A mí se me ocurrió eso, Ale.
0: Dale.
7: Ale, saludando a todos los oyentes, como siempre. Y feliz, Ale, de poder estar disfrutando un hermoso día que hacía tantos días que no veíamos este solcito para la ropa, principalmente, ¿no?
0: Te juro.
7: Ale, pasame cualquiera nomás. De Amar Azul. Enamorado.
0: Bueno, ahora te busco enamorado.
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0: Yo ya estaba preocupado, te juro, ya no tenía más boxer para ponerme. No. No voy a decir calzoncillo, el aire queda feo.
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0: ¡Vamos!
9: Hola, Silva, hola, Silva, ¿cómo andás, Silva? ¿Qué contaré? Bueno.
0: Mira, Picabí.
9: Ahí estamos todos, ahí en la casa de la Rosana, el Escano, estamos todos ahí esta noche estamos ahí. Lo esperamos a todos ahí. Nos vemos.
0: Dale, Picabí, te están esperando para hacer empanadas.
10: Dale, ¿cómo está el domingo? Se juega el clásico ahora el domingo. 4 de la tarde, cancha Libertad. El domingo, aguante el Cole, papá.
0: Bueno. El domingo juega el Cole y Santa María. ¡Oh!
8: anda? Ah, ahora vamos para allá, a girafiar un rato.
0: ¿A dónde?
8: A Echeverría. Bueno, vale, pasame un tema de los Alpes, ¿no? Para escuchar nomás, amigo.
0: Escuchá, Echeverría, y va a la oveja a comerte el asado.
11: Hola, Ale. ¿Vos estás en la radio?
0: Sí, acá estoy en la radio.
11: Che, ¿salió el sol?

0: Acá te habla Juan Pedro.
1: ¡Juan Pedro! Todo
0: grande para vos. Acá estamos firmes, era muy chico la construcción, aprovechando hoy viernes, solcito.
1: Ni hablar.
0: Bueno, y aprovechamos para estar junto con tu compañía, tu buena onda, tu buena música. Mandamos un abrazo a Gerardo y a Tilio. Bueno, un tema de que vos tengas, Fabito Lescano, banda 21, o el que tenga nomás, no hay problema. Que tenga un lindo fin de semana y que te diviertas y a full. Siempre junto a

0: ver eso. Ay, Ale, qué mal. Ay, cómo te extrañé ayer. Porque me hace reír.
1: Acá estoy, Berta. Voy aceptando que tú ya no me amas. Marcela de Federal, el tema de Leo, el que está re lindo. Qué igual el tema está re lindo.

0: Va a ser un tema lindo a mi amiga Mirta y Natalia, el tema de Damián Gorba. Te pido que la dejes. Ese es el tema. Ese.
1: Bueno. El tiempo no me da para ponerlo en reverso.
0: El Negro Almada está pleno ahí ahí en la sede de la. A ver, para. La plazoleta.
1: Y entero sexo, Hailey, como shooting y Hailey.
0: Al tema de ternura, tomaré cerveza para escuchar junto a mi señora desde Colonia Yui, madre de ternura. Alejandro, ¿cómo anda, nano?
1: Ay,
0: sí, ya son ni 50. ¿Cómo pasó volando?
1: Pará. Corazón, y aunque sea...
0: Alito, te pido un favor, un tema lindo que estoy lavando ropa y por fin salió el sol. Te encargo, ¿quién vende chapa de 2 metros? Necesito 5.
1: Yo sigo con...
0: Pipina, compra y venta, Pipina, ¿no tenés chapa para vender?

0: Mirá, dale, mirá, dale. Terrible, Aragán, no hace nada acá, mirá. Mirá, hace como 3 semanas está con el coso este acá.
1: ¡Dejalo al Chango Bayone! ¡Chango!

0: será que ya también...
1: Para abrir, cerramos el tema, luego entramos y nos despedimos con los forasteros, chicos.
0: Alma, el amor se esconde, piénsalo. Quiero ir más profundo.
2: Hola, Ale, arrancando la diferencia.
1: ¿Arrancando?
2: ¿Cómo está, viejo? Por fin vimos el poncho de los pobres. Por fin. Yo tengo un hijo que... Dos tengo. Uno trabaja de albañil y otro cosecha. Estos días de terror. Y la otra es... La gente que está... Del agua, que se viene, que no se viene.
1: Se viene el agua. Ay, de que se me va el tiempo.
2: Vos sabés que en estos momentos cuesta comprar algo. Cuesta. Te lo digo por experiencia, porque yo anduve, mientras yo trabajaba en la municipalidad, andaba de chofer, eran las 2, las 3 de la mañana y yo andaba con ellos. Y da lástima. También quiero felicitar a mi nieto, a mi nieta. Me dieron una viñeta de 4 kilos 200. El padre y el bisabuelo, ¿sabes qué, no? Ahora tengo que llevar el regalo. Tengo la otra nieta y ahora la bisnieta. Bueno, hijo, que tenga un buen fin de semana. Pasame algo de Leo o los Alpes. Un saludo para todos. Tenemos fútbol el sábado en Campaspaso.
1: Un abrazo para Demetrio.

0: es por el costado. Está re bueno. Ya te lo vamos a llevar a Arándano. Pero lo voy a cuidar. No voy a tener que buscar otro. Total, voy a estar tranquila. Un beso, amigo.
1: Y sí. ¡Placer enorme! ¡Nos vamos! ¡Gracias! Saludo para Pantera Federal, de verdad, ¿eh? A toda la gente que nos sigue toda la semana por ahí nos tuvimos por el tema climático, pero bueno. Ojalá el lunes volvamos a la mega, que nos llueva. En toda la semana acá, que salga el solcito. Ya se viene Gustavo Mendoza, ¿eh?
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1: ¿Qué dice Fabián?
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1: Ah, dice, ella es Mónica, va a cantar Mi Vida. Pasa el video, Ale. A ver, esta chica va a cantar hoy, Mónica.
3: Fabián, Rosana, grupo, ¿cómo están? Bueno, estamos a la expectativa para lo de esta noche. Esperando acá con muchas ansias y bueno, recordarle a todos que están todos invitados a formar parte del karaoke.
1: ¡Qué lindo!
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1: Bueno, suerte para Roxana esta noche, obviamente que tiene todo nuestro apoyo aquí en el programa, ¿eh? Vamos a ir a saludarla, a felicitarla, un beso, un abrazo a ella. Un abrazo a Fabián, un beso a Mica.
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1: Y a toda la gente que labura con ella, obviamente. ¡Reabre nuevamente! No sé todavía, porque no tiene el nombre, pero vamos a decirle lo que dijo el amigo Picaví, ¿eh? Se me portan mal o bien, pero se me cuidan.
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1: Buen fin de semana para todos.
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1: 2 horas se me hace corto, de verdad. Pero bueno, gracias a toda la audiencia. Buen fin de lunes aquí en la Mega, firme como ojo de vidrio.
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1: Mañana nos vemos. Bueno, la gente que me conoce va, gente que escucha el programa, porque ya me han escrito
2: que
1: van al cumpleaños de 15, de estar invitado en el cumpleaños de 15 de Priscila, ahí en Fiesta 90 que voy a estar yo.

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Aquí en Mega 91.5, día viernes. Viernes 21 de agosto del 2026. Aquí estamos en tu radio para compartir música, comentarios, buena onda. Con una temperatura de 13 grados 8 décimas salió Don Sol. Ay, la gente tendiendo ropas hasta en la calle. Se precisaba Don Sol, ¿no? Humedad del 58% la presión, 1019 hectopascales, viento sur 20.

0: esta hora de la tarde viví tu suerte. Vamos con los números de la matutina. Información de agencia 249, concejal Veiga y doctor Florenza con S con Griselda, la 249.
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0: Agencia 1187, Los Milagros, Las Heras 1008, Casi Villaguay, Héctor Ducasse y familia Los Milagros.

Fe, primer premio 0895-0895, el primero en Santa Fe. Nacional, primer premio 7512-7512, Nacional. Entre Ríos, 8094, el cementerio, 8094.

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Hola, Marcelito Fernández. ¿Qué anda haciendo, amigo, tan temprano? Usted es cisterna, anda con ganas de jugar al fútbol porque salió el sol, puede ser, ¿no? Hola, Gustavo, acá temprano escuchando, sacando los sapos de la pileta. Se me llenó la pileta de sapos. Es un problema, los sapos están en todos lados, amigo. Es difícil correrlo a los sapos, ¿eh? Tranquilidad, hijito de Dios. Trata bien esa.

Che, ¿qué hay de la creencia esa que los sapos mean? ¿Mean o no mean los sapos? A mí nunca me mea un sapo, no sé. Mirá, quise enojar a cuántos sapos, pero no sé ni. No me mearon, no sé. Dicen algunos.

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0: Saludos.
1: Che, decíle a Néstor que quede tranquilo, el barrio está bien cuidado.
2: Anda laburando, Néstor. Y le están cuidando el barrio, bueno.

¿Cómo anda Ale? ¿Cómo anda el grillo? Último calzoncillo que le quedaba al grillo. Bueno, ahora ya se van a secar, grillo, Hay que tener fe, Esto sigue por lo menos hasta el lunes, dice. Bien ahí, bien ahí. Yo ya estaba usando los shorts de baño, los shorts de fútbol. Y bueno, tranquilidad, hijito de Dios. Ale dice que no se ve la casa, tapó la casa de ropa, está tendido todo ahí, Y la nona que le tiene miedo a los sapos negros, dice, nah, si estuvo ahí al lado un sapo negro no le hizo nada. Al contrario, le daba.

¿Cómo andamos, Nacho? ¿Cómo anduvieron los números, Nacho? Bueno, falta Montevideo. ¿Nos puede salvar Montevideo? Vamos a ver qué pasa, Nachito. 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

0: estar desde las 11:30 nomás, día viernes hoy.
1: Oh.
0: Cerrando la semana.
1: ¡Qué lindo!
0: ¡Oh, Sánchez, me anda cuidando el barrio!
1: ¿Y qué?
0: A sacar lo que vende maicena ahí abajo. ¿Vos sabés que Sánchez una vez se hizo loco para no pagar las cuentas? Quiso enterrarse a las 8. Lo fui a ver cenar. Alguien me decía, ¿quién sos vos? ¿Quién sos vos? Le pegué los chilos ahí en la cabeza y recuperó enseguida la memoria. No, te digo yo, vamos con un buen temita.
1: Ah, conozco varios de esos, varios que se hicieron los locos para cobrar, algo. Conozco uno que 2 años hizo loco. No conocía a nadie. Bueno, cuando cobró el tema de la indemnización y todo eso que le pagaron, ahí le volvió a la normalidad la mente. Puede pasar, hijito de Dios.
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1: Que la vida de Jirafa, y recién se fue Jirafa. Se va rumbo, va, primero iba a pasar por un kiosco ahí que le iba a hacer un canje por vino, gaseosa y pan. Y se iba para el rancho ya de Soto a comer pescado. Oh, qué grande. Por las dudas, la señora que no lo espere, ¿no? Creo que se comunicó con la señora ya. Hoy no hay juntada en lo del Chocho, parece. No, parece que no pasé y estaba el FIA 1, que creo que del Chocho. Me dijeron que del Chocho el FIA 1 es. Y las puertas cerradas, pero de frío, ¿no? Por ahí. Hay gente adentro, no sé.
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1: 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Profesora Noemí Álvarez, Dayana Fernández, Doctor del Cerro, 367-3454-342865. Cisterna no baila danza, pero él anda en el tema logística ahí en la Tempo Estudio, ¿no? Qué grande. El hombre que saca sapos de la pileta. ¿Necesitan algún sacador de sapos?

0: Néstor, ahí dice el amigo Sánchez que si te limpia el barrio, tiene el asado asegurado con Néstor, dice, ¿no? Y bueno, sí, la va a tener que pagar el asado, Néstor, no queda otra.
1: ¡Onda!
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0: Ahí dice que Cisterna está esperando fútbol, ¿eh? ¿Mañana se juega o no se juega? Hasta ahora tienen que sí. Si sigue así, mañana seca y jugamos. El hombre que tiene el arco entre ceja y ceja, Cisterna.

mandamos todo, todo bien, Totito. Hoy no te preocupate por las cámaras, porque hoy la niña está dándole duro a las cámaras, ¿eh? Ahí anda uno con una cuchilla. Y se... Llamá a la policía, llamalo al poli. Llamá a la ley.

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Llegó otra vez el cumpleaños de Norma en Montevideo. 062 con el 8 de Entre Ríos, 8062. Nos hubiéramos hecho millonarios con el cumpleaños de Norma.

0: José Luis Togni, mandale saludo a mi prima, dice Alejandra, te estamos escuchando. Dale, dale, José Luis. Amigazo, José Luis.
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0: ¿De qué te reí? ¿De qué te reí? Que salió el sol.

0: yo, el hallador, este tema para vos, Grillo. ¡Vamos todavía!
1: ¡Vamos todavía, Grillo! 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

0: Antonio. ¡Qué grande, Don Antonio! No me diga que Don Antonio y Don Omar están firmes en Tío Cho. Próximamente, pronto convite a Ariel el traidor. Ya sé por cuál lo dicen, ¿eh? Y bueno, los abandonó esta vez, che, los abandonó. Apareció el hombre del pito también.
1: Estamos escuchando. Dale.
2: Hola, Gustavo. ¿Cómo estás? Pensé que se había ahogado con tanta agua.
0: El hombre del
2: pito. Acá estamos arreglando el caballo blanco y el caballo flaco, dijo uno. Cambiándole el eje trasero. La cubierta. Está bastante gastada. No, aparentemente hasta ahora se fuega. Se fue porque está soplando un poco de viento, salió el sol.
0: Y sí.
2: Y el fin de semana se jugaron dos partidos en Campaspaso y uno en Vitoria. Vos no vas a creer que me sentía. Viste, cuando vos dejás las canchas grandes de la liga, me sentía mal. Me sentía mal, no me podía concentrar, que eso que tengo años en el arbitraje.
0: ¿Qué pasó, Zapata?
2: Pero bueno. Así la vida, Gustavo.
0: El hombre del pito, ¿no?
2: ¿Tenés algo del maestro?
0: Tenemos algo del maestro. Tenemos algo.

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Tío, qué grande. La niña anda por arriba de los techos ahí en el Centenario. No tenga miedo, Toto. Está tendiendo ropa, lo que pasa, dice. Está arriba de lo de Rubén, arriba de lo de Foca. Por todos lados está poniendo un poquito de ropa acá, un poquito de ropa allá. Y bueno. 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

Mirá, me dijo, de tanto que estoy cuidando la ropa que no me la lleven, lo vi pasar a Ramón Federico. Confirmado, porque le mandé un mensaje a Ramón Federico. Me dijo, sí, ahí pasé, me corrieron los perros. Pasó Clina, dice. Pasó Clina, muy bien. Pasó el flaco que le hacía los mandados al carón. ¿Te acordás del flaco barbudo? Está mirando toda la niña. Ahora pasó uno con una cuchilla. No, ahí se complicó ya.

que pone a todo trapo ahí la música y no deja dormir a los vecinos. Ponele más fuerte, Zapata. Saludos para Claudia, la vecina. A la que trabaja en la despensa de los hermanos. Ponele más fuerte, Zapata. Ponele más fuerte.

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Que a Chupita no lo desperté, dejalo dormir la siesta porque después lo tenemos que aguantar nosotros, me dicen acá. Dejalo que duerma Chupita, dale. El que pone la música a todo trapo y no deja dormir a los vecinos, el del pito, dice Zapata. Y bueno, que se jodan. Tanto va a dormir porque entra a las 8 de la mañana a trabajar los hermanos, Claudia. ¡Ah!

0: todo bien. Bueno, acá te estamos escuchando con Jorge. Andamos paseando por la ciudad con mis papás que vinieron a visitarnos.
1: Mira qué lindo.
0: Así que bueno, te mandamos un abrazo grande de parte del otro gato. El otro gato.
1: El otro gato.
0: Un abrazo, che.
1: El gato Michelle y Miriam. Qué grande esos amigos, che. Mirá si te escucha, che, el Toto. ¿Qué anda el gato Michelle? Algo va a alargar el Toto ahí, ¿no? Bueno, el Toto está escuchando, pero él escucha acostadito con auriculares sin molestarle a la patrona, porque ahí lo echan, ahí lo echan.

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0: Sí, habla. Mirá, hoy lo he visto candidato en bicicleta, allá por un barrio, bueno, no te voy a decir.
1: Sí, ¿viste? Ya sé.
0: Pero...
1: ¡Me imagino!
0: Apurado, no sé qué pasó porque miraba para atrás.
1: ¡Me imagino!

0: maestro Zapata. Preguntale, Gato, preguntale el informe que me hizo en el Club Pesca.
1: ¿Qué te hizo?
0: Lindo informe me hizo Demetrio.
1: ¿Ah, sí?
0: Te salvé, me dijo. Un año me dieron. Dice que no hice nada en el pesco.
1: ¡El tierno!
0: Saluda, Demetrio Zapata. Abrazo, Gato, Mendoza. ¿Qué hacemos?
1: Marianito Cáceres. Un año te dieron con el informe de Demetrio.

0: fútbol, fútbol. Belegán quiere fútbol nomás. Sí, bueno. ¿Qué partido miramos ayer? ¿Algo miramos? Ah, Rosario Central quedó afuera, ¿no? Dijo Di María que se iba a replantear qué iba a hacer con el fútbol, ¿no? ¿Dejará el fútbol Di María? ¿Qué es? Ya le regalaron un campeonato, no le regala otro. Mi sueño era salir campeón en la Libertadores, dijo. Así que no sé qué voy a hacer. Bueno, afuera, Rosario Central.
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0: cómo están también el salto en la, en la, la, como es, la parte rural, y abandonó el fútbol o lo echaron una de dos.
1: Eso no está aprobado, Jorgito. El Toto dice que salió campeón de la zona rural ahí en Uruguay, sí, pero nada, nada, nada, la zona campaña, nada, nada, nada, mentira, No jugó nunca al fútbol el Toto, mentira,
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1: Don Nicolás lo tenía cortito, no dejaban salir ni a la vereda al Toto. Miraba cómo jugábamos al fútbol en la cancha de enfrente de la casa y él miraba, agarrado en la reja, miraba cómo jugábamos.
3: La boquita que lo estoy escuchando, la boquita, amigo.
1: No, tranquilo, más. Tranquilo, atendé a don Antonio Alzamendi ahí.

¿Qué hacés, pelado? ¿Todo bien? Dando el presente de nuevo. Hoy se termina la suspensión del Cheche. Claro, hoy viernes. Hoy tendría que volver al laburo el Cheche o mañana sería. Mañana. Hasta hoy viernes estaba suspendido. Bueno. Nene, no lo tengas hasta muy tarde hoy, nene. ¿Cuánto estamos? Déjalo ir al Cheche temprano a dormir porque mañana labura, ¿eh?

0: Morning, gatito.
1: No te quieren los perros, Ramón, te corrieron los perros en el centenario. Esta está buena, ¿no? Amigo, estoy escuchando el programa y mirando Crónica, dice Ramón Bregán. Los presos de Córdoba no quieren más pollo, quieren carne. Nah, vale. Si nosotros vivimos comiendo pollo y los presos quieren carne, nah, lo estamos. El mundo al revés, este, lo estamos todos locos. Así que le entraron con huelga de hambre, quieren carne, no quieren pollo, ¿eh? Los presos de Córdoba, ahí está. Vamos, vamos con esa carne. Todos queremos carne, pero bueno, no llegamos, no llegamos. Que digo Milei, algunos van a quedar en el camino, dijo Milei, no, igual.

Está Tiago Leno por ahora, che. 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

¿Cuánto estamos? Nos recibe junta hoy porque le tocó dos turnos, mañana y tarde, así que va a venir con mucha sed, pero bueno. Esperemos que el Cheche sea responsable y se vaya a dormir. Dice, nosotros no lo vamos a echar, y sí. Si él se queda, problema de él, ¿no? Claro.

0: ¿Qué va?
1: ¿Qué pasó?
0: Qué traidor, si no. Y si vi una foto, yo, bro. Qué flojo tuvo eso, ¿no?
1: ¡Traidor!
2: Siempre esperándote.
1: Así que juega Ariel el traidor. Che, después sabremos a ver quién es Ariel el traidor, pero bueno.

Pero hay un traidor, ¿eh? Hay un traidor, ¿eh? Y esto se paga caro, ¿eh? Ah. En la mafia siciliana se paga caro. Y bueno, y don Antonio Alzamendi de la mafia siciliana.

Cumplió César, César Ramírez cumplió, bien ahí. Dijo, cuando salga el sol voy a ver el tema del techo, a ver qué podemos hacer. Están las chapas nuevas, está todo, así

0: Che, Gustavo, me estaba riendo acá solo. Mi vecino me quiere dormirse. Y para las fiestas, viste que yo a veces paso casa solo nomás y a veces me voy con los hijos.
1: Ajá.
0: Cuando le apagué la radio cuando me iba a comer con mis hijos, me retó.
1: Al final.
0: No me apago la radio.
1: Al final.
0: Y ya se está quejando.
1: ¡Qué barro! ¿Cómo es el tema, Claudia? ¿Dejamos o no dejamos la radio?

Mucho laburo le tocó a cuánto estamos, porque están hecha bolsa las canchas, ¿no? Con tanta lluvia, y sí. Y los del tenis quieren jugar ya, ¿no? Y dice, ¿para cuándo lo va a arreglar? Y puede ser para el sábado, le prometió cuánto estamos, ¿no? Bueno, así que está todo el personal tratando de arreglar las canchas ahí del Concordia Tenis Club. Ese no, que está enfrente de atrás de Libertad. Bueno, ahí donde está Popelka también, sí, ahí. Ahí está pleno cuánto estamos con toda la cuadrilla tratando de que queden las canchas 0KM. Si están escuchando los jefes ahí, porque tiene la radio a todo trapo también, yo no me hago ningún problema, dice la nona, que lo dejen laburar 24, 24, 48, lo que quieran, no hay problema. Bueno, tranquilidad, hijito de Dios, no va a laburar 48 horas. ¡Que eso la ley!

Un saludo para el Yesu. Qué grande, Yesu. Saludo al pelado, dice el Yesu. Qué grande, Yesu. El pelado no, no come asado con nosotros. No, no, no, no. Liga Profesional Aldo Civi Unión de Santa Fe. Están jugando, 3-1 gana Unión. A las 20, Estudiantes de Río Cuarto San Lorenzo.

profesional del fútbol argentino. Entonces, para hoy, a ver, para. ¿Qué quiere Jesús Silvera? Mirá, del sur también anda escuchando.

0: mellizo a trabajar a Raymond, ¿cómo es el tema ahí?
1: Yo voy a ir a laburar.
0: No, ¿qué te hiciste? ¿Hay una cirugía plástica? ¿Cómo es eso, bro? ¿Se está cambiando la gente del level?
1: ¡Epa, Jesús! Está atrevido, Jesús.

0: Más movida tropical, segunda hora, aquí en la Mega, en la Pepe. ¿Cómo lo extrañan, a Picabí? Ya viene Picabí.
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0: cabeza hoy, Si no me tomo un Valium y ahí sí miro el partido tranquilo. Saludos a Jesús, qué grande, Semilla.
1: Semilla.
0: Acá estoy llegando a buscar mi entrada, me gané una entrada para ver Mario Pereira el sábado.
1: Mirá, ahí está, qué suerte que tenés, pelado, vos también.
2: Porque no se puede.
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1: Yo lo tengo supuestamente que el capo número uno de ahí del Tropiclub, que es José Luis, no me puede conseguir una entrada, ¿verdad?

0: tardes, Gustavito.
1: Hola, Leo.
0: Audiencia. Saludos para todos los amigos.
1: Salió el sol, don Leo.
0: Acá recién terminamos de trabajar.
1: Muy bien, señor, muy bien. Se merece jugar al fútbol mañana. Algún equipo lo va a convocar a Leito mañana.

0: Ya sé de qué gato estaban hablando.
1: A ver, Toto, ve.
0: Entre gatos se entiende, ¿viste? Ya sé de qué gato estaban hablando, ¿viste? A vos te conozco y el que habló también. Pero mira qué lindo.
1: Los gatos.
0: Pero se confundió porque yo no anduve hoy, no salí en bicicleta en todo el día.
1: Ah, se confundió entonces el gato.
0: Así que ahora estoy acá en la estanzuela.
1: Ah, no, la ropa. La Robi Celiche.
0: A mí que se equivocó feo, ¿viste?
1: Sí.
0: O le mintió a la patrona que iba a salir y le buscó con el cuento que me vio a mí. No, mentira. Está escuchando a la señora, mentira, ¿eh?

0: sabe a usted, a la gente de la
1: se mega, levantó a dormir.
0: Mira cómo anda, gatito, tantos millones de años, gatito, sin comunicar.
1: ¡Tota!
0: ¿Cómo anda usted? ¿Cómo anda la Vero? ¿Y la nona por ahí? ¿Cómo anda?
1: Mirá, vamos a tener una gana de comer arriba lo de la nona.
0: Vamos a mandar un saludo al Colo, el de la 12 de octubre.
1: Mirá.
0: Al Zapito de la Bianca.
1: Ay, basta de Zapito.
0: Que anda desaparecido. Andaba desaparecido. Ahora apareció, anduvo por allá por la zona que usted conoce, por donde lo conoció cuando en su juventud.
1: Ah, el negocio de Luque.
0: Nomás usted ya sabe dónde
1: es. Sí, sí.
0: Le vamos a mandar un saludo muy grande al móvil, a Cañita Voladora, al móvil 32, Remisio Concordia. Y bueno, gato, acá estamos, gato. ¿Cómo podemos, no? ¿Cómo queremos, amigo? ¿No?
1: ¿Qué va a hacer, amigo? ¿Qué va a hacer? Hay una buena para vos, Tota, ¿eh? Los presos de Córdoba se quejaron porque le dan pollo todos los días. Vos tenés que quejarte porque te dan carcasa y menudo, así que vos tenés que hacer lo mismo. Encadenate por ahí, qué sé yo. Yo me acuerdo cuando se encadenó el Nico, ¿te acordás? La puerta de la municipalidad, ahora es jefe de uno de los sindicatos de la municipalidad. Y bueno, vos lo tenés que hacer lo mismo.

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Damos un gran saludo a la gente de Vivero Tus Plantas, Sosi 28. Hola Paola, hola a toda la barra allí. 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

0: ¿Qué pasa, José Luis? ¿Me conseguiste la entrada o qué pasó? A ver, ¿qué pasa con José Luis?
1: No seas malo, gato, que siempre te invito. Siempre te invito. Mañana también te has invitado. 1:30 estamos el de al lado, ahí nos juntamos y después cruzamos para el otro. Vos ya sabés cuál es. Así que siempre estás invitado.

0: mirando Aldo Cive y escuchándote a mí.
1: Qué grande, amigo.
0: Siempre con el televisor bajo, ¿no? Porque bien no ahí, soy de ese tipo, ninguno de los dos, los miro nomás. Pero juegan tan feo que ya no sé qué mirar, amigo, no hay nada, la tele, ¿viste? Estaban mirando Crónica y estaban pasando ese tema de que quieren comer carne, y yo digo, entre mí, nosotros que estamos afuera no podemos comer, ¿no? Tenemos que comer pollo, sí, o alita, o como dijiste vos, carcasa. Pero bueno, ¿qué va a ser? La cuestión es sobrevivir. Bueno, amigo, quiero saludar a mi amigo Pigüé, que sacó la quinela.
1: Qué suerte,
0: a la Lona, a Toto 10, a Pigüé. Y a la borichera, amigo, la borichera no llama, ¿no? ¿Qué le anda pasando a la borichera?
1: No, está.
0: Vos estará dando mucho fiado, amigo, y se le está complicando el tema, ¿viste?
1: No da bolilla nosotros, la borichera.
0: Conoce, vos les piden, capaz no les pagan, amigo.
1: Oh, puede
0: bueno,
1: ser,
0: amigo,
1: también.
0: Un abrazo y que tenga un buen fin de semana, que coma bien a la nona, porque
1: epa,
0: seguro que este fin de semana va para allá, amigo.
1: Empanada para
0: la semana, no sé, esta semana no la duré, la otra tampoco, trabajé un día. El lunes vamos a arrancar, amigo, si esto sigue así, el lunes volvemos al laburo, amigo. Así que bueno, ¿qué va a ser, amigo? Tampoco hay que cantarse mucho, amigo.
1: Ni hablar. Pronosticadores oficiales que tenemos nosotros dicen que hasta el lunes está el tiempo así. Después empieza a llover de vuelta, Bregan. Así que bueno, no sé qué vas a hacer. Empanada creo que hay en lo de la nona, che. Aunque algunos van a andar con carita de ojete, pero igual ahí vamos a estar. Van a estar.

0: ¿Cuánto estamos? Tenés que laburar, dejar la cancha en condiciones. Si no, no te podés ir. Me informaron, así que quédate hasta mañana, hasta pasado, no sé cuándo. Pero dejá la cancha de tenis en condiciones ahí, ¿eh?
1: Mensajes y WhatsApp 3454-028181.
2: Hola, hola, hola, Gustavo, buenas tardes. ¿Qué, quién me ven sacando el cuero, loco? Yo fui, vine, ya estoy acá, me estoy por bañar.
0: Ah, ya sigue.
2: Y vamos, vamos, Andresito, a ponerme agua.
0: Mira.
2: Vamos, vamos, basta. Yo tengo, yo soy jefe. Ya lo dejé a mi empleado yo. Allá y yo fui, le ordené todo lo que me tenga, y yo me vine. Ahora me baño y toca una vueltita de cómo me dejaron.
0: ¿Cómo
2: yo
0: dejaron?
2: Soy jefe. Basta, vago, que me están cuereando ahí. Pasamos un tema de los alfiles ahí para mi cuñadito, y yo hoy le mandé una foto que salió el sol. Ya se levantó temprano, ya me sacó la boca asada, todo me, me la atendió allá y tomó sol y ya tengo dobladita la brazada. Vamos, vamos. Eso es un cuñado que vale la pena.
0: No, está un palazo también para este lado. Bueno, qué grande, está bien, está bien. Y bueno, pero vos le da residencia ahí a tu cuñado, por eso. Le tienes que atender bien.

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En un rato, estamos allí animando y con todo el sonido y nuestra música en la Escuela Mariano Moreno. No te lo podés perder, música, diversión, amigos, alegría. Ahí va a estar Alancito, el cantante de Concordia, que canta en la peatonal, que lo quisieron correr la peatonal, es este, ¿no? ¡Nah! Ahí vamos a estar con Alancito en la matiné de la Mariano Moreno. Por este amor, por nuestro amor. Dentro de un rato nomás, nos vamos con el amigo Juan Falco, Producciones.

0: Digo, si va y come y encima lleva la bandejita para el otro día, amigo. Por eso se enojan, más vale, bueno, si va y le comes todo, amigo. Ay, que va a tener que cambiar tu lugar, amigo. Te va, ya no tenés donde ir a comer ahora. No va a tener que hacer como el otro, ¿cómo se llama? El del otro locutor que anda comiendo por todos lados.
1: Oh, bueno, ese.
0: El, no sé cómo que Antonio Río, le digo yo, pues tiene como 20 hijos.
1: Escuchate eso, Omar. La boquita, bregar. ¿Cuál tiene 20 hijos? Está comiendo pescado ya lo del rancho de la amistad, boludo. Lo abandonó a Omar y a Antonio Alzamendi hoy. Velocidad, ayúdame. Antonio Río le puso.

0: La boquita que estoy escuchando, la boquita, amigo. Che, y mi amigo, Moque.
1: Tu amigo, qué Taburete. ¿Quién será la vida de Taburete, no? Para ahí debe andar, Taburete. Antonio Río lo mete al pescado por la izquierda y saca toda la espina por la derecha y queda la carne por la... Nada, nada, una clase tiene para comer pescado Antonio Río. Impresionante. 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

0: No pasó a nadie, niña. ¿Quién pasó por ahí ahora? ¿Algún conocido que haya pasado? Es bueno que cuida la ropa, cuidado con el de la cuchilla. Ya estamos en Guarumba y Tabela, dice Karina. Un saludo a Karina, Walter, a Ailén, a toda la barra ahí, la gente de Ráfaga, con las mejores tortas fritas, con el pan con chicharrón, con las rosquitas. 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
0: ¿Sabe cómo le pusieron a Saboredo? Dice Monje. Apareció Taburete Monje. A Omar le dicen Mamadera y aparte Milico de Corso. Milico de Corso. ¿Por qué Milico de Corso no se llama?
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2: La boquita que estoy escuchando, la boquita, amigo.
0: ¿Qué haces, Milico?

No te hagas problema, dale con todo nomás. Quilapa dice, porque él lo contó hace un rato en la radio, dijo que tenía 18 hijos. Sí, yo le dije una vez que tenía 12, me dijo, no, un poquito más. Así que lo contó en público, ya es público eso, no hay ningún problema, dice.

0: Hola Gustavo, pasamos un tema para Gabriel, que hoy es el cumple. Acá vamos con Omar, un abrazo, dice Mario. A toda la gente de... del túnel, iba a decir. Del peaje.
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2: Hola, gato querido, ¿cómo estás?
0: Apareciste, gordito. ¿Qué te pasó?
2: Me alegro que estés bien, amigo, porque veo que estás haciendo radio. No lo haga enojar a lo más saboreo. No lo haga enojar, pues lo conozco.
0: ¿Se enoja el gordo?
2: Mirá, más vale así enojar diablo, no a Omar, ¿eh? Pórtense bien con el Omar.
0: Es grandote.
2: Hoy a las 20, pierde San Lorenzo de vuelta. Que lo pierda por Base Sport.

0: dice don Marianito, que dice... A ese que habló recién, a ese muchachito, me parece que lo conozco, dice, ¿no? Puede ser Perucas y Las Heras, amigo del autódromo, dice. Es el mismo que viste el calza, el gordito de calle Perú. Ese que vos pasás por ahí y siempre está el pedo, gordo. Siempre está sentado afuera, ¿no? No sabés cuándo labura, gordo.
1: 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Los amigos del Rey Sabor presentes. Vamos, Euge, para Maxi, para Tiaguito.
0: Ahí está la cámara del centenario. Lo registraron a Ramón Federico. Allá. Y contestó, contestó. A ver qué puso.
2: Che, gatito.
0: Sobó, viste, sobó. Ahí va. Para el turno tarde.

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1: ¡Gato! La chica esa consiguió novio, porque acá tengo un Javier que quiere andar de novio, que anda buscando novia, anda buscando, mi compañero.
0: Ajá.
1: Para ver si...
0: ¿Quién es?
1: Si no consigo novia, acá tengo un novio potable para esa chica.
0: Ah, pero la otra vera.
1: Yo le hago competencia a Picadil, boludo. Picadil está en el muro y yo estoy en la vereda.
0: Ah, la que buscaba novio era Sandra, pero creo que ya consiguió, che. Acá me dicen si volvió con Lucero. No, no, se amaron. Tranquilidad, hijito de Dios.

0: Hola gatito.
1: ¡Llegaste, Ramón!
2: La boquita, que lo estoy escuchando, la boquita, amigo.
1: ¡Aburete, no soy yo!

La música de Sebastián, comanda la gente del rancho. Impresionante, Ramonita. 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

Nos tenemos a Arturito en el Mercado Popular, qué lindo. Un saludo para toda la gente del Mercado Popular que pone la mega full ahí, bien ahí. Anda Arturo, me dicen por ahí. Quiere septiembre, dice. Buah. Ya llega septiembre, Arturo.

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Pasame algo de los dorados. Crimen pasional para los salvajes. Minatones para Lengüetazo. Para Ramoncito Müller. El oso Miño. Josecito Quintero. Se casa, Josecito.

¿Cómo andan mis amigos de la Unión Santista de la Fe? ¿Cómo anda Frank? ¿Cómo anda Iván? ¿Todo bien? Se me van para San Salvador y General Campo, ¿no? Mañana es grande. Mucha suerte, amigos. Llévenlo a una Pamela y si es posible a Rosa Esther también.

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0: ¿Cómo esquiva el bulto? ¿Cómo esquiva el bulto? Bueno, decirle que sí, no me hago.
1: Totito, decirle que sí, Toto 10.

0: Mi viejo supuestamente volvía hoy de Chajarí, dice Damián, ¿eh? Bueno, así que vuelve, le vamos a decir a la de la moto que pase entonces mañana. Ya mañana va a estar. Hoy va a venir cansado, y sí.
1: Estoy afuera. ¿Qué que toque bocina? Toco.
0: Toca. Ah, bueno. Las chicas del colo.

¡Qué temazo, Arturo! ¡Qué temazo! Septiembre para la gente del Mercado Popular. 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

0: Apareció Lili, apareció la Bianca. Hola, señor Gustavo, ¿cómo andamos? Que estaba bien el pronóstico, ¿no? Y sí. Salió Don Sol. 21 de agosto, Día Internacional en conmemoración en homenaje a las víctimas del terrorismo.
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0: 21 de agosto, nos dice Lili, es el día del catequista. Frase, efemérides y muy buen fin de semana para usted y la audiencia. Buenísimo. La ignorancia ataca con la boca, el sabio se defiende con el silencio.

0: Santos, Gabriela naciendo de Uber. ¿A dónde vas, Grillo? Pero pagá el Uber, Grillo. No te vas a llevar gratis por ser tu cuñado. que pague el Uber, dice. Vamos, Grillo, poniendo esta balaganza.
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3: ¿Cómo estás?
4: El tema de Alpargania, el tema de Analia. Oli, Oli, ¿cómo estamos? Terminando la semana hoy con Funcionar. La Tita ya está lista, esperando su clase de gimnasia con el profe Mateo y ruleros puestos.

compartiendo los minutitos finales. Ahí pasaba la música de Cristian Castro, como le gusta a la primita Viena. La gente de las viñas, gracias por estar, un saludo enorme.

0: El amigo Hugo César decía, ¿podés pasar un temita de Uriel Lozano? Sale Uriel Lozano también, dale. Con esto nos vamos, gente.
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0: Disfruten de Don Sol mientras se pueda. Qué linda que está la tarde. Volvemos el lunes, si Dios así lo permite, a partir de la hora 15. Buen fin de semana para todos. Sean felices.

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Amiga. Hola, buenas tardes. Qué placer recibirlos a esta hora. Bienvenidos a esta nuestra última edición de la semana. ¿Qué, Pato? Última edición de la semana. Salía el sol. Ay, ay, ay, qué cantidad de ropa que han lavado los amigos y las amigas, ¿no? Impresionante. Salió el señor sol, qué lindo. ¿Viste cómo cambia la energía? Está hermosísima nuestra tarde. Aprovechaste a lavar un poco de ropa y bastante, ¿no? Guillermina le pidió permiso a los vecinos. Desde Sargento Cabral hasta Calle Ramírez, todos los vecinos tienen ropa. De Guille, que lavó impresionante. Muy bien. Mi nombre es Patricia Cuegler, el gusto inmenso que tengo estar con vos. Bienvenidos a este 21 de agosto.

0: Anda preparando tu mate, tu merienda. Mirá, empecé a hacer conmigo el programa. Hoy tenemos regalos. ¿Dos o uno, Franco? No me dijo cómo era el tema. Bueno, escucha. Tus mensajes ya los empiezo a recibir en el 345-433-0915. Somos amigos en Face. Patricia Coegler, una tarde mágica en Instagram. Pato Coegler. ¿Hoy es el encuentro en la plaza? Ay, ay, ay. Salimos haciendo radio en vivo a todo el mundo. www.lamegadigital.com.ar. Pato, ¿qué le pasó a tu pelo? Me dijo el amigo Gustavo. El cabello rebelde. Te mando un beso, amigo Gustavo. Beso grande también para el amigo Fede. Es lindo verlo. Parecía un déjà vu.
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0: Sabes que hace mucho que te estoy pidiendo un tema, me dice Fede. Y el amigo Gustavo quiere escuchar Palito Ortega para la primera parte. No te vayas a olvidar que te estamos escuchando. Qué lindo ser que están ahí. ¿Cuántos amigos ya? Hola, Guille. Saludos, amigo Guillote. Está Ariel. Está Walter. Hola, Lucas. Hola, Ita. ¿Cómo anda el amigo José Luis? A pleno. Pensé que iba a faltar agua. No, no, nada de eso pasó, ¿eh? Muy bien. Claro, por el gran consumo. Yo decía en casa, hasta acá voy a lavar porque, bueno, ya va a cortar el agua. No, nada de eso ha pasado, ¿eh? Seguía y seguía. Quedó andando el lavarropas ahora, así que bueno. Lo hermosísimo de esto, ¿sabes qué es? Que salió el sol, que tan necesario era, ¿eh? Y es. Hola, Cari. Hola, Anita. Muchísimas gracias. ¿Cuánta gente del otro lado, como siempre, como cada tarde?
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0: Voy a saludar a la gente que hace posible que pueda estar con vos. Trabajando a pleno los amigos. 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Hola, Luis. Hola, Griselda. Saludos a todo el personal.

¿Cómo andan los amigos de CACDOG? Saludos a Karina y Fernando. ¿Cómo andás, Franco? Despénsalo, es Franco, ya a pleno. ¿Cómo anda la familia Quipes? ¿Mini Mercado lo de Quipes? ¿Cómo anda la amiga Vero? ¿Mundo Limpio? ¿Se agotaron los productos de limpieza? Todo el mundo lavó, Vero. Muy bien. Ingresando productos en el transcurso de la tarde. Una genia, Vero. ¿Cómo anda Marcelo, ABC Salón de Eventos? ¿Cómo anda el amigo Jorge, Carnicería y Despensa, El Vasco? ¿Cómo andan los amigos en Villa Adela, Panadería Artesanal de Randy? ¿Cómo andan los chicos, lo de Martín Indumentaria? Hola Roxana, hola Andrés. Saludos a los chicos ahí también que están trabajando. ¿Cómo anda el amigo Maxi, Azul Eventos? A full, muchísimas gracias, ¿sí?, por hacer posible mis salidas al aire. ¿Estás jugando los jueguitos? Dice, no. Pero qué oído. No, estaba actualizando los datos del tiempo, pero no sé qué pasó. ¿Qué se abrió acá? Vamos a estar jugando a esta hora. Estamos acá trabajando.

3454-330915. Vamos a farmear Aura. Escucha, con esa consigna participás, ¿sí? ¿Qué es para vos? ¿O qué es lo que te parecería a vos que significa farmear Aura? Ay, ay, ay. Bueno, escucha. El primer mensaje me lo mandó el amigo José y acertó enseguida. Wow, no sé si él va a ir también al encuentro de farmear Aura o cómo sería el tema. Lo sabe porque lo sabe. Muy bien, José. Camelia, camelia, camelia. Camelia de mi corazón. Está anotada la amiga Vivi. Ariel también. Walter. Rosita. La gente de Las Tejas, Sevilla Vela. La gente de La Cerradero, Pato, hasta la hora 18. Te escucho hasta la hora 18, me voy a la plaza. No, espera.

0: Sí, enganchaditos de Palito Ortega, me dice Gustavo. ¿Qué pasó, Pato? Estás tan despeinado. Bueno. Todo tiene que estar, ¿no? Qué cosa, Fede. Qué lindo, ¿cómo anda el amigo Horacio? ¿Todo bien? Hola, Luis, los chicos a pleno a esta hora. Le voy a mandar saludos a la gente que está trabajando en la distribuidora de golosinas. Genios, todos ahí también. Hola, Edgardo. Hola, Juani. Hola, Oscar. ¿Cómo anda la amiga Cielito? Tanto tiempo. Arranca la semana que viene nuevamente en una tarde mágica. Cielo. Cielito de decoraciones. Todo en trajes. Mirá que se viene con todo el tema de las recepciones. Así hacemos un pestaneo y ya estamos casi en fin de año. Claro, vi un gatito negro. Qué lindo. Dragstore, el gato negro, regresa también a la próxima semana. Muchísimas gracias a los amigos, ¿sí? Se tomaron unas mini vacaciones, ingresa nuevamente a una tarde mágica y son bienvenidos siempre. Gracias por sumarse. ...345-433-091-5... ¿Cómo anda la amiga Cari? A ver por acá. No sé, no puedo reproducir el audio. O sea, veo que está, pero no... ¿Cómo hago para llegar hasta él? Acá está.
1: Muy buenas tardes, Patito. Quiero participar por el sorteo. ¿Sí? Mis últimas tres, 165. Y quisiera si me podrías pasar vuela, abuela, guayas, guayas, para escuchar. Hoy es mi cumple. Estoy sola, todo el día estuve sola hasta la noche porque mis hijos están en el colegio y mi hija mayor trabajando, así que sola hasta la noche, pero acompañada de la buena onda, la buena música y toda la energía, así que la radio al taco y disfrutando la música para no pensar. Gracias, Patito, un gran abrazo. Farmear aura sería tirar voces con energía.
0: Claro.
1: No sé.
0: Claro, como lo veas, ¿no? ¡Feliz cumple, Cari! El mejor de los días y un abrazo gigante. Sé tu historia, así que te mando un fuerte, fuerte abrazo desde acá. Disfrutando, ¿cómo está eso? Al taco, como dice ella. ¡Feliz cumple! Claro que sí, siempre la mejor energía. Claro, sería como tirar facha. Me estaba diciendo acá el amigo Ariel. Me voy a tirar facha a la plaza. Pero bueno, esperá, anda después de la hora 19 que yo estoy al aire ahora. Participando, Cari, también. ¿Qué te vas a llevar de regalo hoy? Un vino espumante para fin de semana que te va a venir genial. Voy a hacer un regalo a la amiga Cari por su cumple hoy, ¿eh? Eso es aparte del sorteo. Participa, ahí me dejó las tres últimas cifras. Te puedes llevar un vino espumante y dos pizzas preelaboradas para el fin de. Gracias a Despensa, lo de Franco. Y la amiga Cari va a pasar el fin de semana o cuando ella pueda, cuando ella decida también. Ahora voy a pasar la dirección por lo de Franco, ¿sí? A buscar un regalo que yo le voy a dejar ahí para ella. Por su cumple hoy. Claro, me vas a decir, claro, ¿y a mí no me regalás? Todos son especiales para mí, son muy importantes, ¿sí? Hoy le regalo a la amiga Cari por

0: participás con la consigna. Viste que ahí estaba diciendo la amiga Cari, ¿qué significa farmear aura?
1: Como la aurora que entre tus cabellos va pintando el sol.
0: Escuchá, Rosa.
1: Rosa,

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0: Avanzamos en la tarde de Mega. Patricia Cuegler le pone magia.

0: Escucha, amigo Fede. Bueno, para la parte tropical voy a pasar el tema que me estás pidiendo, ¿sí? Pero también es este uno de los que te gusta escuchar a vos.
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0: ¡Qué lindo! Es un viernes especial, Pato. A ver por qué. Bueno, ¿ya están ahí descorchando algo? ¿Qué es eso? ¡Ah, están de sobremesa! ¡Qué lindo! Cumple de Maricel, estamos de sobremesa aún. Claro, una merienda sería también, ¿no? Siguieron de largo, ahora merendando. ¿Ananá Fish?
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0: ¡qué lindo! Bueno, feliz cumple.
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0: Aldo Monjes, para la cumpleañera, ¿sí?
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0: No sabemos nada, nada del amigo Tato, nuestro pronóstico del tiempo en vivo y en directo. No sé qué le pasó, a ver si lo trae el sol hoy. Claro, él dijo, ¿no? Él ya dijo que iba a estar horrible el tiempo, más o menos por 20 días y se desapareció. 345-433-091-5. ¿Cuántas personas para participar hoy del sorteo? Hola, amiga Rita, ya te escucho. Hola.

0: 3454-330915. Hola.
1: Hola, Pato.
0: Hola.
1: Patri, ¿cómo estás vos? Espero que estés bien.
2: Ariel también, Walter.
1: Somos platudos, salió el sol.
0: Claro que sí.
1: Bueno, un beso grande para vos. Toda la gente que te escucha, tenemos un montón. Te habla Demetrio. Dice, si te acordabas, pero yo me acuerdo. Una morocha petiza linda, de ojos color marrón. Ya me fui de carajo, ¿no? Bueno.
0: Demetrio.
1: Caballo flaco.
0: Ay, ay, ay, no pasa
1: para
0: nada.
1: Ir mañana a Campapaso.
0: Muy bien.
1: Es lo que me gusta, salir en bicicleta. Hago 15, 20, 30 kilómetros en bicicleta. Es lo que me gusta. Pero bueno, todo tiene su desgaste, ¿no?
0: Claro que sí.
1: Un beso grande para vos. Que tengas un buen fin.
0: Ay, ¿qué pasó? Se corta. Antes de minutos se corta, Demetrio. No pasa nada. Muchísimas gracias. Y qué lindo que es hacer actividad física. Muy bien, por ese desgaste y luego una... Claro, van a reponer energías, ¿no? Miguel Soberal me va a esperar hoy también. Me dice, ¿cuándo pensás aparecer? El lunes arrancó, sin falta. Tengo que ir ajustando los horarios. Viste que siempre digo, ¿no? Que en la vida de cada uno por ahí, uno o dos días, para mí sería de lunes a viernes. Tendrían que tener por lo menos 3 horas más el día. No me alcanzan las horas del día. En realidad para hacer las cosas también que a uno le gusta, ¿no? Pero bueno, vamos a ir ajustando los horarios. Cuando merienda el amigo Miguel Soberal, escucha Una Tarde Mágica, así que pronto lo vamos a atender acá también. Él impulsa que hagas actividad física y es hermosísimo. Un grupo motivador hermoso que armó. Hizo una pausa bastante amplia, no bastante larga, la pausa de 9 años. Y nos encontramos nuevamente, Miguel. Así que los vamos invitando de a poco a toda la gente que se quiere ir sumando a este loquito por correr súper renovado. Actividad física, caminata, todo personalizado, ¿sí? Vamos a trabajar en conjunto, vamos a hacer cosas lindas. Actividad física, siempre va a estar la excusa, ¿no? El tiempo, que hace frío. Recordá que, aparte, en un comentario, los mejores cuerpos se arman ahora. Los que se ven en el verano se arman ahora, en el frío. Y nosotros arrancamos el lunes. Y Demetrio, muy bien por lo que haces. Y que me acuerdo. Vamos a ir sumando amigos y amigas, ¿sí?

0: Hola Patita, escuchándote como siempre. Hoy quiero pedirte el tema de Ángela Leiva y Eugenia Quevedo, No Podrás.
1: Ese es muy nuevito, ese es muy nuevito, amigo José.
0: Que se va a la universidad y después a trabajar. Que pases un excelente fin de semana. Saludos para Verónica, Celia y Marito. Que ganen las Ferraris el domingo y también que gane Boca. Éxitos, amiga, y escuchándote como siempre.
1: Todo el fin de semana, qué lindo todas las cosas que hay, ¿no? Te mando un beso grande, José. Música del recuerdo como cada viernes, no lo dije al principio, ¿no? Pero bueno, más o menos venimos así estructurados, con un día especial para compartir música del recuerdo que viene genial. Y este sol hermosísimo, que nos está cambiando el humor.
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1: Muchos mensajes para compartir. ¿Cómo anda mi amigo Beto? ¿Todo bien? Hola, Graciela.
3: Hola, mis ojos sinceros y hermosos. No hablen mucho del sol, a veces se nos esconde.
1: No, no, que no se esconde.
3: Quiero escuchar el tema de Cacho Castaña. ¿Ah? El hijo del ladrón ya va a la escuela. Pero no me lo cortes, ¿querés?
1: No sé ni cómo es.
3: Me gusta mucho ese tema. Me encanta, Cacho. Soy de esa década. Te mando un beso grande, cuídate, si no te cuidas vos no te cuida nadie.
1: Lo vamos a ir buscando, sí, sí.
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1: Ay, mandando saludos también, te mando un beso enorme.
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1: Mensaje del amigo Alcides, también para compartir. Me está pidiendo Vuela, Vuela, la cumpleañera hoy. Así que bueno, de a poquito vamos desandando nuestra tarde mágica. Escucha, Cari. Para los cumpleañeros y cumpleañeras de hoy,

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0: Ahí pasa música para vos, amiga Normis. Gacho Castaña siendo el hijo, ¿qué? El hijo del ladrón. Escúchame, presta atención, dice Cielo. Gracias, Cielito. Sí, sí.
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0: 345-433-091-5. ¿Cuánta música pedida? Ya está para salir el tema Guayas. ¿Sí? ¿Cuánta gente maravillosa ahí escuchando la radio? Está trabajando a pleno la amiga Vero Mundo Limpio. Impresionante. 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

0: ¿Cómo anda? Hola, Rusita.
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0: Tráeme un regalo. Hola, Patri, pasamos un tema. Y algo el recuerdo tendría que ser, amiga Ruth. Va viajando a Federal, escuchando la radio. Saludos a Marcelo también. ¡Qué linda!
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0: El fueguito del amigo Marito.
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0: Hola Marito, ¿todo bien? Me voy al WhatsApp de la radio, ya sigo en un ratito. Bueno, anotando también para lo, para el sorteo hoy. Es un sorteo, ¿sí? ¿Cuántos mensajes? Todavía no puedo compartir el audio de la amiga Rita. Ya va, en un ratito. Hola Patricia, buenas tardes. Buen viernes y buen fin de semana. Bendiciones. Hola Angelito, ¿todo bien? Bueno, muchísimas gracias igualmente para vos.

0: casi a llegar al minuto, ¿sí? Así que tienen que ser no tan extensos. Porfa, si los puedo compartir completos, porque si no me quedan a mitad el mensaje sin saber lo que dicen, ¿eh?
1: Me pregunto si es la soledad o la necesidad de comunicación o un juego.
0: Mensajes por acá.
2: Hola, Patito. Pasámele un tema a mi hijo por el conjunto 77, que el domingo está cumpliendo año, Francisco Tomás. Y bueno, vamos a compartir con unos amigos de él, vamos a hacer un asadito. Y bueno, y que en la vida le vaya bien y que sea muy feliz, así como fui yo en mi juventud, que lo disfrute. Y bueno, y anotale para el sorteo a él solo 6-60-881. Así que pasame el tema del
0: No llegamos a escuchar el final del audio, amigo Alcides. ¡Qué lindo! El domingo se viene festejo también. Que lo pase genial, Francisco. Las primeras sí, las tres últimas cifras creo que las alcancé a escuchar. Siempre los mejores deseos. El tema, vamos a ir buscando. 345-433-0915 esta tarde que se presenta así como la ves, si sos de acá de Concordia. Iluminada, bueno, el sol nos acompañó muchísimo, se recontraportó bien,
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0: En un rato te voy a contar qué va a pasar el fin de semana. 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
0: Ya se viene toda la música, los mensajes. 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Cerrando la primera parte de Una Tarde Mágica, tema pedido por la amiga Cari en su cumple.

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Arranca la parte de Tropical Éxito, Antonio Ríos. ¡Qué lindo que está esto! Vamos a subir a un escenario virtual y vamos a bailar y vamos a cantar. ¿Qué te parece? Muy bien, Raquelita, hizo la tarea medio larga. Claro, toda la descripción de lo que significa farmear aura.

0: respuesta de lo que estás preguntando, pero bueno, muy bien, Raquelita. Y ahora que te veo, beso grande para Carlos, saludos a la familia, muy bien.
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0: Raquel participa con el 191, una genia. A ver, por acá, Vané. ¡Wow! Todo eso lavaste, Vanessa. No puedo creerlo. No, no, no.
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0: Impresionante. Hola, Pato, ¿cómo estás? Escucharte. Es muy lindo, es muy lindo el programa. Muchas gracias. Ahí me mandó una foto, recién terminó de lavar.
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0: ¿Cuántos pantalones de jean hay? Más o menos va de 10 en 10. 10 pantalones, 12 camisas, ropa de pequeños, calzado. ¡Wow! Es impresionante eso, ¿eh? Muy bien, Vane. Y el 10 se prestó, ¿eh? ¿Cuánta gente para saludar? Mañana es el cumple del amigo Fede. Bueno, grite, Pato. Es la emoción. Pienso que por ahí me pueden mandar de regalo una porción de torta y me pongo contenta. Patito, pasame algo bien movido que mañana es mi cumple, dice el amigo Fede. Te mando un beso, Fede. Ya buscamos algo, ¿eh? A mí me encanta escucharte, mamu, dice Ruth.
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0: Mando un beso, Ruth, qué linda.
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0: ¿Qué es farmear, Aura? Yo ¿cómo andan, amigo Eduardo? ¿Tenemos escuela hoy, no? ¿O hay paro o retención? Ah, no, ahí está, Pato. Patri, me voy a hacer un flete y luego me voy a la escuela. Algo de alfiles, ya se viene también. Unos enganchaditos que no me dio el tiempo de pasar ayer, así que lo vamos a pasar hoy, ¿eh? 8.26, ya me había dicho que era lo que, según él, puede ser farmear aura. A la vuelta paso y toco pip, pip, toco bocina.
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3: Entonces, los alfiles.
0: Ah, muy bien.
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0: Muy bien.
3: Querías música del recuerdo. ¿Sí? Que dice así.
0: A ver.
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0: No es migrana.
1: Estoy por cenar, después ¿ya? lo que queda del postre.
0: Bueno, muy
1: y
0: bien.
1: Y después, 18:35, el sobre.
0: Claro, viste que va a estar ideal para estar en la camucha temprano.
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0: Qué lindo, amigo José. Estaba ahí, ¿no? Y se pum y apareció
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0: Escuchá, ya lo vamos a compartir completo, ¿sí? 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
0: 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La pregunta es, ¿qué significa para vos, amiga Joa, farmear aura? ¿Cuántos mensajes tuve? Palabra anterior, me van a matar.
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0: ¿Estarán escuchando los chicos de Ledos? Por ahí estarán escuchando la radio, ¿no? Patria, acá escuchándote, por favor, ¿le puedes decir a los chicos de Ledo o sea, que vengan a sacar la montaña de tierra que dejaron en Istilar entre Saavedra y Ramírez?
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0: Es un peligro, dice por acá. Hoy chocaron la montaña unos. Ah, se chocaron la montaña. Es un peligro, dice acá. No sé si estarán escuchando los chicos, a ver.

0: hoy cómo suena ese celular.
1: Y mi nieto. Gracias, te quiero mucho, gracias.
0: Preciosa.
1: Muchas gracias. De verdad te quiero mucho.
0: Preciosa, que pases hermoso. 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Mando un fuerte abrazo, Cari.
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0: Anoto hasta la hora 18:30, ¿sí? Cielos. ¿Qué significa para vos o a tu entender qué sería farmear, perdón, Pato, farmear aura?
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0: Hoy estaba haciendo un video Lauti, ¿no?
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0: Dice Tito, ustedes están locos, ¿sí?
2: 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Pero si se arrepiente.
0: Ah, yo también participé del video.
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0: Pero bueno, era el apoyo logístico, ¿viste? ¿Cómo anda mi amiga del barrio Nebel? Hola, Yanni.
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0: Hola, amiga, ¿cómo estás? Ya te lo paso completo al tema, José. No se ponga nervioso, ¿sí?
2: Querido.
0: Anotame para el sorteo. Claro, amiga Yanni. ¿Qué significa farmear aura para vos? Así participamos, ¿sí?
2: 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Que ya no está conmigo. Mi vida no es igual, no.
3: Hola,
2: Matita,
3: ¿cómo andás? Me quedé silencio unos días para ver, ¿ah?, si te acordabas de mí.
0: ¿Y
3: pero
0: ¿y me acordaba o no? No. No, sí, me acordaba.
3: No, todo bien, no. Acá está bien, sí, hoy gracias a Dios salió el sol.
0: Pero yo preguntaba por vos, amigo Marito, preguntaba por el fueguito.
3: Así que bueno, un poco más más bien, gracias a Dios, pude salir un ratito. Así que bien, no, a la mañana prendí el fueguito, hoy ya lo dejé que se apague.
0: Ah, bueno, ahí está, ¿ves?
3: Te estoy escuchando en la cucha, como dice el amigo José.
0: Ajá.
3: Aparte, saludarlo al amigo José también. Espero que tenga una linda tarde, Patito, y cuídate. Que tenga un lindo fin de semana.
0: Muchísimas gracias. Te mando un beso, amigo Marito.
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0: Hola, Fabi. Qué lindo. ¿Cuánta gente? ¿Cuántos amigos? Pobrecito, déjenlo cantar. ¿Sabes a qué me hizo acordar, amigo Fabián?
2: Más

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¿Cómo anda Yanni del barrio San Agustín? Hola, Gos. También participa con el 833. 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Claro, con las tres últimas cifras. Y me contás que es para vos farmear Aura. Bueno, ya hace rato que lo venimos hablando, ¿no? Y damos un poco de facha. Hola, amiga Lili. Escuchá, dice por acá. Pato, ¿qué sabés qué quiere decir? ¿Hacerse el misterioso? Claro, qué sé yo. El misterio sería hasta donde se llega el horario acordado y, bueno, el encuentro entre un grupo de personas, ¿no? Y ahí se ponen a bailar con esos pasos que arranca desde que te hacen hacer silencio, que hacen así. Ajá. No sé si acarician la cara, no sé qué hacen. Pero bueno, qué sé yo. Me da gracia eso, me gustó mucho. Y lo traje para que juguemos, ¿sí? Participo con el 653, Lili. Hola, Lucre, me tenías abandonada, mujer.

Pero muy, muy bien, Marcela. A mí me gustó esto. Farmear aura significa comunicar con gestos un mensaje. Dice Marcela, participa muy bien. Y las tres últimas cifras, pasame para el sorteo. 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Hola, Pato, ¿cómo estás, Patito? Acá volvimos al ruedo. Ah, muy bien. Ah, no estaba la amiga Lucre. Como siempre, lo primero que yo hago es escucharte. Genia, que tengas un buen programa como siempre. Muchas gracias. ¿Y yo qué te voy a decir, amiga Lucre? Como lo digo siempre, estoy feliz de saber que tanta gente elige escuchar Una Tarde Mágica. Pasamos la tarde juntos, ¿sí? Mientras haces cosas. Bueno, por ejemplo, el amigo Fabi y Norma están ahí en su casita nueva, poniendo la pipí cucú. Tenemos que ir a cenar ahí, ¿no? O a almorzar o a hacer un encuentro, chicos.

0: ¿qué pasó con los Terians? Ahora te escucho, no sé, desaparecieron, ¿eh? No, pero han de andar por ahí. ¿Qué pasó? Han de andar. Andarán, digo. Por ahí, pobrecito, sí, fuimos muy duros, ¿eh?
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0: Capaz andan con la manta en el hombro. Ya se va el sobre el amigo José. 18:30, dijo, ¿no? Está rico, ya está cenando. ¿Sabes que en Estados Unidos se cena a la hora 18, 18:30 más o menos? Más o menos así. Ah, en la parte europea también, así que mira, el amigo José está al mejor estilo europeo cenando temprano.

0: Pásame Green Pato, ya se viene también. A ver, estoy haciendo un repaso para que nadie quede fuera del sorteo de hoy. Ajá. Me va a matar la amiga Rita, ¿no?
1: Hola, hola, hola, hola, Patito, ¿qué tal? ¿Cómo estás? Buenas tardes, una hermosa tarde, un sí, hermoso día hoy.
0: Hermosísimo, sí, sí.
1: Mandar un saludo a toda tu audiencia, obviamente. Escúchame, no tengo ni la remota idea. La consigna. Así que bueno. Si me podías pasar el tema de los enganchados de cumbia pop.
0: Ah, bueno. Ah.
1: O de serpentina. Estás escuchando Una Tarde Mágica con Patricia Cuegler en la 91.5.
0: Muy bien.
1: La Mega.
0: Claro que sí. ¿Quedo ahí?
1: ¿Estás
0: Ah, no, si estaba pegado. Claro, estaban así muy pegaditos los mensajes. Mientras estaba hablando la amiga Rita, yo estaba buscando enganchados de alfiles, ¿sí? Y de cumbia pop. Y nuestra tarde es así, tan loca y tan linda, ¿no? Tan divertida siempre. Nos escuchás en vivo, hacemos radio para todo el mundo, www.lamegadigital.com.ar. La Martín. ¿Y la consigna? Amiga María, te mando un beso gigante, 1725 mandó el mensaje. Con la manta en el hombro. Patito, ¿cómo estás acá? Todavía sigo lavando, ¿no? Y mi lavarropa sí quedó ahí, ¿no? Lo dejé programado y me vine a la radio, así que ya habrá terminado. Y más o menos iguales. María, todo el mundo igual hoy, ¿eh? Y el amigo Tato sin aparecer. ¿Habrá llevado el mal tiempo para otro lado? Me acompaña el amigo Maxi, ya se viene la música, los enganchados y todo lo que piden, ¿eh? Los sorteos también, el sorteo. 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A ver, por acá, quiero pasar esto, ¿eh? Pero, ¿por qué arrancó ahí? O sea, ¿no tendría otra manera de arrancar que no sea tan brusca? Bueno, empiece donde quiera. Nos vamos hacia atrás en el tiempo. Escucha, disfrutamos esto, cielito de mi corazón.

6 minutitos, se escucha Enganchado de Alfiles para bailarlo en el patio, ¿no? 345-433-091-5. Ahora sí, a ver por acá, dejando las tres últimas cifras, vamos a

Parece que le comieron la lengua a los ratones al amigo Tato. A ver, que no quiero que nadie quede afuera de los mensajes, afuera del sorteo, la gente que quiera participar, ¿sí? A ver, Martín me dijo ahí también, muy bien, dar buena energía o generarla, sí, está bueno. Con el 214 participa. Hola, Ernesto, ¿cómo está el amigo? Mejorando de a poco, ¿no? Regresando al trabajo, muy bien. Saludos a... Bueno, ayer estuve charlando con Guille. Saludos a Franco también. Vamos, amigo Ernesto. A pleno. Sí, mis sobrinitas fueron a hacer videos también de farmear aura. Y yo me sumé también, dice Estela. Muy bien. Porque lo ideal sería siempre pasar bien riéndose. Está bueno, ¿eh? Usted le participa con el 798.

0: gustan que usó color.
1: Pero lo escribió el amigo Tato, apareció, viste, estaba escuchando. Pato, amiga, sí, salió el sol. Bueno, si no me decía amigo Tato, no me iba a dar cuenta.
0: Existe ninguna, verdad que ninguna. Boquita de almendra.
1: A ver si me da el tiempo, te mando un audio, Pato, ese, porque bueno, estoy complicado en la ruta, muy bien. No pasa nada.
0: Quisiera.
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1: Mucha música pedida, sí. A ver, por acá la última persona en ingresar al sorteo me parece que es Martín, ¿eh?

Hola Pato, ¿cómo andás? Buenas tardes, bendecidas tardes para todos, para vos, para los oyentes. Qué hermoso tema ese, Pato. ¿Cómo sabés vos lo que nos gusta a nosotros, eh? Divino, divino. Un besito, Pato. Pásame después un temita de Cacho Castaña, que ayer no te dio la hora. Romántico o lo que vos quieras.

0: 3454-33-091-5. No puede ingresar nadie más al sorteo. Ya hago el sorteo en un ratito. 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Pero qué lindo, Cami. La familia de González Catán, a pleno. Hola, Tiago. Hola, Cami. Sí, sí. Patri me dijo que no podía escucharme porque estaba trabajando. ¿Cómo me perdí de que me haga las uñitas el fin de semana cuando estuvimos en Buenos Aires? Bueno, la próxima, dijo Patri. El papi Ariel no regresó todavía, ¿no, Cami? Qué linda. ¿Viste cómo nos acerca la tecnología, Camila? Camila es la novia de Augusto. Así que, bueno, le mando un beso grande. Ahí le pasamos la aplicación para que pueda escucharnos a través de internet. Beso gigante para ustedes. Y para la novia de Tiago también. Ya está llegando Ruth a Federal, pero la repandilla es muy nuevita. A ver qué tema del recuerdo podemos buscar de la repandilla. Apagaré la luz, morocha. Bueno, claro, el monstruo cordobés.
1: Hola, Pato.
0: Hola.
1: Mirá, a ver si entro a lo último, con sí, cumbia sí. Pop. 3.42 por los 3 kilos de carcasa.
0: Muy bien. Vamos, amigo José Luis. Acá dice Juan que farmear ahora es hacerse lindo. Bueno. Dime que estoy en ti. Muy bien, el último. Bueno, vamos a hacer una excepción, ¿sí? La gente se sigue anotando, quiere participar de este vino espumante y estas dos pizzas pre-elaboradas, perdón, gentileza de despensa, lo de Frank. 3363, ahí está. Ahora sí, se viene el sorteo. Todos ingresados a la compu de la radio. Gracias por seguir. Soy loca, ¿no? Gracias por seguir y adaptarte a mi locura diaria. Ay, ay, ay, no. La foto que me manda, pero. Voy a poner el despertador para hacerte acordar que tenés que empezar loquito por correr, Pato. Mirá que yo quiero ir, pero primero quiero verte a vos. Ah, bueno. Pero ya arranco con caminata. Luego va a venir el trote y luego, claro, mucho más. Mucho más tiempo. Se van a venir nuevamente las carreras, ¿sí? No, llévenme despacio porque si no. No sé cómo voy a hacer, no sé cómo tengo que ir a empezar el traje de la batería. Tengo que hacer los ensayos de la batería también. Bueno, algo vamos a hacer.

0: 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Cariño, quien te quiere. Okay, okay,
1: muy bien, muy bien.
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1: Claro, ahí está, ¿eh? Muy bien.
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0: perdí esas uñas, padre. Viste que no nos dio el tiempo, ¿no? Llegamos, ahí anduvimos a mil. Gracias por el recibimiento, familia. Familia Aranda, unos genios. El asador, te digo, de lujo. El postre riquísimo que hizo Patri. Verá a ver si me acuerdo cómo se llama el postre. No me acuerdo. Ay, no me acuerdo cómo se llama el postre, Patri. Todavía me estoy acordando, Camila, el paseo que nos dio el Uber.
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0: Puedes estar el fin de semana y nosotros estamos. Juani, de lunes a viernes, sí, pero la programación de la Mega sigue. ¿Qué tema me está pidiendo el amigo Ernesto por acá? No te puedo contestar eso, ¿sí? No tengo ni idea. Somos programas independientes. Así que no podría decirte, Juani. Ah, un tema del grupo Green está pidiendo Ernesto. Se viene el sorteo. Para, pa, pam, pam, pam. Suerte para todas las personas que dejaron las tres últimas cifras.

Ahí está, tiramisú. Tiramisú era para todo. Muy bien. Gracias, Patrick. Qué rico. Nos ha faltado tiempo, pero ya se va a volver a repetir, ¿sí? Gracias por el aguante, por habernos acompañado al teatro, por disfrutar de la música de Chile, por hacer el aguante a Augusto. No genios, ¿eh? ¿Cuánta música pedida para Cami, para la familia de Buenos Aires, para Lucre? Esto sonó en el Colonial, Chile Fernández.

vez más. Hola, soy Chiri Fernández y quiero dejar un beso grande para una tarde mágica a todos sus oyentes y gracias por difundir toda la música. Un beso.

Estoy haciendo sorteo, Eduardo, no puedo. Baja que te salude, dice el amigo Eduardo, no puedo, ya estoy esperando que salga el ganador o ganadora. Te mando un beso grande, que te vaya hermosísimo en la escuela, Eduardo.

0: Hola, Patito.
1: Ahí está.
0: Buenas tardes, ¿cómo andamos?
1: ¿Todo bien, vos?
0: Pasale para el amigo Ernesto. Ajá. Ahí. No estaba muerto, estaba de parranda. Dale, mandale un abrazo.
1: Escuchaste, te manda un beso el amigo Fede. Ernesto.
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3: Gracias.
1: Muy bien.
4: Gracias, amorosa, te estamos escuchando.
3: No pedimos nada nosotros.
1: Bueno.

0: sabes bien.
1: Ya se fue, princeso Cami.
0: Mi amor.
1: Terminación ganadora del vino espumante y las dos pizzas preelaboradas. La terminación 798 está por ahí. Estela con la terminación 798 es la ganadora. Esperamos un ratito mientras compartimos los últimos mensajes y la última música pedida.
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1: Va a pasar por Gualeguay 965 sábado o domingo, ¿sí? Estela con el 798. Muchísimas gracias a toda la gente que participa. Gracias, despénselo de Franco.

Buenas tardes, Patricia, ¿cómo estás? Saludo grande acá a la ciudad de Salto Uruguay. Hermoso tema, hermoso programa, hermoso todo lo que estás pasando. Cariños para todos ahí, se los quiere gratis.

Hola, Javi. Muchísimas gracias. Saludos a toda la gente de Salto, Uruguay. Qué lindo, che. Llegando al final. ¿Cuánto para agradecer, no? Siempre.

0: 6:55.
1: Ya se fue mi princeso. 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
0: Claro que sí, anda por el norte del país. Muy bien. Sigue llegando los mensajes, a ver qué dice el amigo Tato. Anda por anda de excursión, muy bien. Va como 60 en el colectivo, Pato.
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0: Claro, si empieza a hablar del calchaje, el ropaje, todo eso va a llamar la atención, así que, bueno, no pasa nada, Tatito. La próxima semana, seguramente, cuando no esté de excursión, nos va a estar mandando un mensaje. ¿Cómo va a estar el fin de semana? El clima, hermosísimo.
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0: ¡Le falta poquito! Recordá que en septiembre empezamos a hacer la cuenta regresiva, si viene la estación más hermosa del año. Pasa rapidísimo todo. ¡Buen fin de...! Te mando un beso, amigo Eduardo. Me voy, mi nombre es Patricia Cuegler. Espero un ratito por acá que se comunique Estela con el 798. Con la manta en el hombro completo, Pato, a ver si lo encuentro. Ya no, me parece. Ya me voy.
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0: ¿Cómo? ¡Ah!
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0: Buen fin de para todos. Gracias a los auspiciantes. Gracias, Cielito Alfonso. Arranca la próxima semana. Dragstore, el gato negro. Decoraciones Cielo nuevamente. Abrazotes y besotes para todos. Mi nombre es Patricia Cuegler. 13 años acompañándote y para mí es un orgullo estar acá. Gracias por elegirme siempre. Buen fin de.

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Llegó, ¿cómo andan? La potra salvaje, claro que sí. Amigas, amigos, muy pero muy buenas, bienvenidos a la radio. Buenas noches.

0: Simplemente con la abuela Eugenia Quevedo. Amigas, amigos, muy pero muy buenas y bienvenidos a la radio. Qué noche. Llegó, claro que sí, el mega viernes, señor operador.
1: Mega viernes.
0: Para mover la noche de Concordia y todo el mundo, claro. Qué linda noche, por Dios, viste, te lo habíamos anticipado. Vamos a tener un buen viernes, volví al solcito con todo, a sacar la ropa, el ropero. Qué manera de ver ropa, por Dios. No sabía que tenía tanta ropa. ¿Cómo anda, señor? ¿Señor operador? Compaginando toda la música puesta en el aire, producción también acá en la noche de Mega, en este cierre de semana. Y llegó, se hizo largo, ¿no? Se hizo largo, pero llegó el día más lindo de la semana. Claro que sí, llegó el mega viernes, el día más lindo para mí. Ay, ay, ay. ¿Dónde vamos esta noche? ¿Tiene algo ahí en lista o no?
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0: Habilitamos el WhatsApp de la radio 13454 33.

0: porque maestro un capo, sí. Encontré un teléfono y lo devolvió, ¿no? Sí. También.
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0: Bueno, ¿cómo andan todos? Gente amiga de zonas aledañas, gente amiga del mundo que nos escuchan también a través de la web. Estoy mal de la garganta, ¿qué? Recién me levanto, ustedes no me van a creer. Recién me acabo de levantar hace media hora de la siesta, ¿sí? ¿Te echaste siesta, Jorge? Sí. ¡Qué siesta, por Dios! ¡Impresionante! Como que cargamos energía, ¿no? Sí. Bueno, www.lamigadigital.com.ar. ¿Cómo anda la gente amiga de Federal? La gente linda de Federal Entre Ríos. Están todos trabajando, ¿sabes cómo andan los amigos trabajadores a esta hora? Trabajando y escuchando la radio. La gente amiga de Charrúas también, muy buenas y bienvenidos. ¿Cómo anda la gente amiga de La Criolla? Los amigos hermanos uruguayos. Salto República Oriental del Uruguay, buenas noches. Ahí donde llega la señal de la mega, claro. Tenemos amigos uruguayos ahí, ¿no? Sí, olvidad. Hay uno que se perdió, ¿eh? Sí.

0: Bueno, anoche, ¿no? Sí, anoche, digo. Hizo mal la siesta. Anoche, claro, anoche. Ya me olvidé. Bueno, anoche nos mandó muchos audios, muchos saludos también. La gente amiga de Federal, hoy queremos escuchar audios de los amigos ahí de Federal también, ¿sí? Al 3454-330915 termina ahí la tres última, número del dial de la Mega 91.5. En 3454-330915. Bienvenidos a los amigos también que nos acompañan a esta hora de la noche. ¿Cómo anda? 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Mi amiga Celia, un gran pero gran saludo. Gracias por hacernos el aguante como siempre y también, ¿eh? 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
0: 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Cumbia, cumbia, cumbia, cumbia, cumbia.

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Un capo, ¿eh? ¡Qué capo que soy! ¡Qué tipo que soy, tío! 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La música de...

Bueno, comenzamos, dale, a compartir buenas canciones, buena música. Ya se borró todo, ahí está, ¿eh? Ahí habilitamos el WhatsApp de la radio, 3454-330915. Mi nombre es Jorge Bonomo. Mi compañero, amigo del alma, Emma, compaginando toda la música. Arrancamos en vivo hasta la hora 21 en este mega viernes. ¿Cómo te va? En la nueva luna, ¿cómo duele? Buenas canciones, buenas historias, muy pero muy buenas y bienvenidos.

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Bueno, te voy a estar comentando los datos del tiempo, a ver cómo va a continuar también en este fin de semana. Temperatura 10 grados 6, fue actualizado a la hora 19. 66 es el porcentaje de humedad. Bueno, algo nubladito por la noche. Para mañana sábado, máxima de 14 grados. Lindo día como hoy también, pero un poco frío, claro. Hay que saber, y también, bueno, que estamos en invierno todavía. Para el día domingo, máxima de 15 grados. El lindo domingo. Para el día lunes, máxima de 16 grados. También lindo. Lindo lunes, Claro, comienzo de semana, muy bien. Comienzan las clases, ¿eh? Sí. Bueno, para el día martes sube un poco la temperatura, máxima de 20 grados. Lindo día también. Así como para el día miércoles sube también un poco más la temperatura, máxima de 23 grados. Lindo día también. Y el jueves algo nublado y una máxima también de 23 grados. Por ahora no hay rastros de lluvias ni en el fin de semana, ni en el comienzo de semana también, ¿eh? No hay rastro de nada, pero bueno.

Hora de la noche, Calmega 91.5. ¿Dónde estamos conectados? Hasta la hora 21 estamos con vos. ¿Y cómo anda nuestra amiga Silvia? Un gran pero gran saludo. ¿Han venido hoy a grabar el pendrive? Claro que sí, se han llevado casi los 600 temas. Lo mejor de la música tropical, esas cumbias que no se olvidan, por ejemplo, como Grupo Trinidad.

Le quiero mandar un gran saludo para la gente amiga también que nos acompaña, como siempre, del Super Pechocho por Paula. Casi es Ricardo Rojas, el rey del mocho, Super Pechocho. Ay, ¿cómo anda nuestro amigo Hernán?

0: Un gran saludo entonces también para la gente amiga que nos acompaña como siempre. 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Defensa lo de Celia, como siempre, también acompañándonos a esta hora de la noche. ¿Cómo anda, mi amiga Celia? ¿En todo bien? Un gran pero gran saludo en calle Ramírez, a pasito de calle Federación. Nos acompañan. Vamos con algunos de los mensajes. ¿Cómo anda, mi amiga? Hola.
1: Hola, Jorge. Buenas noches.
0: ¿Cómo le va?
1: Gracias. Hola. Por el premio lo estoy escuchando con mi marido, que fue el que fue a llevar hoy la víctima del premio. Muy lindo está, la verdad que
0: bueno,
1: escuchando estas canciones que nos encantan. Bueno, muchas bendiciones.

0: Bueno, seguimos con más mensajes al 3454-330915. Hola Jorge, ¿tenés algo de los chacales? Acá estoy con mi hermano escuchándote y haciéndote el aguante. Bueno, buscamos algo de los chacales, como no, en un ratito nada más para la gente ahí que nos está mandando sus mensajes al WhatsApp de la radio. Bueno, ahí estamos. Esperate que termine de hablar.
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0: Ahí está, gracias, gracias, señor. ¿Pero está echando usted o no? Claro, ya. No, espere que falte todavía, el mega viernes.
4: Okay. Hola. Estamos lindo tema. Nos tienen programación ahí para escuchar. Recién acabamos de llegar del laburo ahí. Vamos a tomar unos mates. Y hacerme un buen tema armado para escucharnos.
0: Dale.
4: Programación, ¿no? Bueno, bendiciones para tu programa.
0: Qué grande, amigazo. Te mando un gran, pero gran abrazo. Ahí gracias por hacernos el aguante. Gente que recién está llegando de trabajar, ¿eh? Hay gente, amiga, también que a esta hora recién están entrando a trabajar. Saludos muy grandes a todos los amigos de Uber, de taxi, remiseros. Motos mandados ahí también, como siempre, el amigo El Pela nos escucha, ¿eh? Mientras hace motitos mandados.

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Bueno, excelente la música, qué buen tema, qué buen tema la música. Y también de la mano de Lucas Hugo con el gallo, Gallo Azul. Exactamente, 12 minutos de la hora 20 en todo el país. Mensaje también al WhatsApp de la radio. Jorge, pasamos un temita. Si puede ser del grupo Trinidad, simplemente para escucharlo. Gracias. La radio de 10 como siempre. Me pedían por acá, Lucas Hugo, ¿no? Ahí está, para la gente amiga del colegio.

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0: Qué buen temita, me encanta este tema, ¿eh? Viene bien para hoy, cierre de semana, claro que sí, con muy buena música. 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Así que bueno, le mandamos un gran saludo para mi amigo Quique Saporiti, claro.
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0: Bueno, estábamos hablando ahí fuera de aire. Se ha cambiado la fecha del Día del Niño, el 30, donde íbamos a estar colaborando con todo el sonido de la Mega. Una de las principales encargadas de este gran evento que se iba a estar haciendo el 30. Bueno, se ha pasado para una nueva fecha. Tuvo un pequeño accidente en el día de ayer, así que lo dejamos para otro momento, ¿no? Para otra fecha, o seguramente vamos a estar, como estábamos hablando, festejando lo que es la primavera, el Día del Estudiante, en algún otro lugar también. Así que, bueno, pronta recuperación para nuestra amiga, que la habíamos dejado encargada de esta gran fiesta Día del Niño, que se iba a estar haciendo el día 30, domingo 30, ¿no? Domingo 30, que íbamos a estar conduciendo con el amigo Alejandro Silva, todo el sonido también de Víctor Forni, pero bueno, se complicó en el día de ayer con un pequeño accidente. Pronta recuperación y seguramente se va a estar festejando el Día del Estudiante en un nuevo lugar. Así que bueno, para nuestra amiga ahí, un gran saludo y pronta recuperación.

0: 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Tráeme la rubia y le sacamos el tapón para arriba. ¡Descorchate una! Descórchate una bien fría. Mirá, ¿cómo? ¿Por qué comienza así este tema? ¿Por qué comienza así, señor operador? ¿Comenzaba? Bueno, comenzaba. Ahí está, ahí está. ¡Escuchá! Venga una Santa Fe. Claro, no podemos nombrar otra, ¿eh? No, ¿eh? Estamos presentados por Cerveza Santa Fe. No hay otra, no hay otra. La otra vez pasé, me dijeron, ¿qué hace el traidor? ¿Vos no le pasás la propaganda a Santa Fe, sí? ¿Y qué hace con la broma? No había Santa Fe, pero bueno. 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
0: Mándalo de nuevo, mándalo. Me encanta el comienzo para arrancar, ¿viste? Bien abrazadito el fin de semana, 30 de la hora 20 en

0: excelente la música de la mano de Qué Locura también. Yo era. 13-454-330-915. Vamos al WhatsApp del WhatsApp de la Mega. ¿De dónde estaba? Por acá estaba. ¡Acá está! Uy, qué cantidad de mensajes, ¿eh? Y el tipo iba, venía. A ver, ¿quién lo comenta, amigo?
1: Buenas noches, Jorge. ¿Me podría pasar cualquier tema de Sebastián?
0: Sebastián.
1: Para mi hija Jennifer.
0: Dale.
1: Un saludo, amigo. Que gane la Ferrari.
0: No entiendo.
1: Que gane Boca.
0: No entiendo.
1: Que tu familia pasen un buen fin de semana.
0: Bueno, muchas gracias.
1: Éxitos de parte de JJ.
0: Qué grande el amigo JJ. Un gran, pero gran saludo por acá, ¿eh? Amiga, te pasé en Lucas Hugo. Jorge, pasame el tema de Lucas Hugo. Había pasado algo de Lucas Hugo. A ver, el tema luces. Nunca leí el...

0: Hugo, se llama así, no lo estoy encontrando acá. Hola.
1: Quiero pasarme un tema de epidemia ahí, uno que tenga programación, uno un temita lindo de epidemia para escuchar acá en Puerto Muñeco.
0: Qué grande.
1: El tío de Martín Gómez.
0: Martín Gómez. Mándale un gran saludo a mi amigo Martincito Gómez, capo de los capos. Lo tenemos que tener acá, Martín Gómez, ¿no? Un domingo o algo. Ah, el domingo está mi amiga Juli. La vamos a meter los sábados también, amiga Juliana, ¿eh? La vamos a meter los sábados, a ver si la dejan. Termina Cachorrón, sigo yo y luego sigue Juliana. O sigue Juliana y luego yo. ¿Cómo será la onda ahí, producción?

0: Estoy buscando acá, pero no encuentro epidemia. Vamos a tener que bajar algunos temas de epidemia. ¿Qué hizo usted? Bueno, busque algún tema lindo de epidemia ahí para el amigo, para la gente amiga de Waldo Manasco, ¿no? A ver. Ahí está, ¿te acordás? Ahora se viene epidemia, ahí está. Teníamos acá, sí. Hola, Jorge, soy Moni. Pasame un temita de... Un sueño de Los Ángeles de Charlie. Dale, Moni.
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0: Jorge me estaba baneando, por eso no escuché el tema. Bueno, yo lo pasé. Yo

Bueno, si alguien tiene para donar, si me pueden ayudar con un remedio que es para mi nena, que es alérgica al clima y no tengo cómo comprar el remedio. A dos, ¿puede ser? Mándenme bien el nombre del remedio, amiga, se lo voy a agradecer y así lo puedo comunicar, dale. Búscame con epidemia, ya casi marcando el final, acá en la noche de Mega 91.5. ¡Qué clásico de la movida!

Se llega así marcando el final, amigas, amigos. 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

0: Gracias a los amigos de Real Dance que nos acompañaron también en este cierre de semana. Un gran pero gran saludo, ¿eh? 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Marcar este cierre de semana acá por Mega.
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pedido, se lo cantó a él, se lo cantó a él. Para mí que sí, fue una indirecta. Ahora ella dice, ya pasó. Cada uno está haciendo y rehaciendo su vida. Estamos hablando de la Joaqui junto a Callejero Fino, Te Vi. Y Lucra dedicó un tema también, ¿no? Le hizo un tema, hay que buscarlo. A ver qué tema le hizo Lucra a la Joaqui, esta parejita que se la veía muy, pero muy feliz. Amigas, amigos, marcamos el final. Buen fin de semana. El reencuentro de Dios mediante el día lunes, hora 19. Gracias a las repetidoras por hacernos la compañía. Chau, gracias. Oh.

0: Es la hora 20:59 minutos.
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